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1: 7 de la mañana, buenos días. Hoy se reúne el Consejo de Política Fiscal y Financiera. En él se va a votar el nuevo modelo de financiación autonómica. La mayor parte de las comunidades, incluida Extremadura, se oponen a esta propuesta del gobierno. Madrid no acudirá. Los expertos sugieren que se revise el sistema.
2: Los servicios esenciales yo quiero tener exactamente los mismos que cualquier otro ciudadano español. Si conseguimos eso y nos igualamos por la vía de los gastos, ¿a mí qué más me da que una comunidad autónoma ingrese más que ingrese menos?
1: Falta menos de una semana para que empiece el curso académico en Extremadura y sigue cundiendo la incertidumbre en torno al transporte escolar. El servicio no está aún garantizado y las empresas que han asumido rutas de emergencia no saben durante cuánto tiempo las van a poder mantener. Hoy hay pleno en la Asamblea, en él se va a convalidar un decreto ley que adapta las cámaras de comercio a las leyes estatales y modifica las condiciones del mercado ambulante en la región, y otro para impulsar la construcción de vivienda protegida. Sobre este último discrepan PP y PSOE.
3: Reducimos trámites urbanísticos y facilitamos que el suelo se aproveche, y además creamos la figura de proyectos estratégicos para vivienda asequible.
4: Al decreto de vivienda los socialistas vamos a decir directamente que no, por la sencilla razón que para simplificar procedimientos administrativos entendemos que lo que se está haciendo es simplificar la responsabilidad pública.
1: En la previsión del tiempo, el calor, intenso calor, va a seguir acompañándonos con avisos de color naranja todavía en varias comarcas. Carlos Benito, buenos días.
5: Buenos días, seguimos metidos así de lleno en este intenso episodio de calor, hoy con temperaturas incluso más altas aún que las de ayer en este primer tramo del día. A esta hora apenas bajamos de los 27-29 grados en algunas estaciones de la mitad oriental, y en general las mínimas se paran por encima de los 22-25 grados en todas las comarcas, unas temperaturas más de 3-5 grados más altas que las de ayer de nuevo, que suponen que a lo largo de esta pasada noche y madrugada en algunas zonas ha costado bajar de la raya de los 30 grados. Y no solo las mínimas, las que también repuntarán ligeramente serán las máximas todavía, aunque solo por el norte y el nordeste. En el resto, esta tarde, sobre todo más cuanto más al sur y al suroeste nos movamos, ya sí esperamos temperaturas algo por debajo de las de ayer. De todas formas, hablaremos de máximas esta tarde por encima de los 37, de los 40 y hasta de los 41 grados, por lo que de nuevo hoy se van a activar los avisos por calor, avisos de nivel naranja en todas las zonas al norte del curso del Tajo y hacia el extremo oriental de la Siberia hacia el norte, y amarillos en el resto. Mucha precaución en un viernes que se levanta con la presencia de algo de calima ya y con la entrada de más nubes altas que acabarán por dejarnos un día con el cielo no solo más turbio, sino hoy ya sobre todo para la segunda mitad de la jornada algo más que enmarañado, hacia el final del día incluso con la posibilidad de que se escapen algunas gotas hacia la mitad sur.
1: Una vez más, los extremeños soportamos esta canícula, cada cual como puede.
6: Somos extremeños y como si no lo fuéramos, porque no nos acostumbramos.
7: Pues muy mal, porque el calor se lleva fatal.
8: Que bueno, aquí no estamos acostumbrados siempre, ¿no?
1: Ayer hubo incendios forestales con nivel 1 de peligrosidad en dos términos municipales extremeños, Higuera de Llerena y Montemolín. Por suerte, en ambos la situación ha mejorado de forma notable. Y las superficies acogidas a la forestación de tierras agrícolas recibirán de la Junta ayudas de entre 150 y 200 euros por hectárea para pastoreo preventivo.
9: La Consejería plantea desarrollar una línea de ayudas al Ayuntamiento para utilizar la ganadería extensiva como herramienta de prevención de incendios forestales, algo que siempre ha sido demandado por el sector.
1: La Junta da casi por controlados los brotes de brucelosis detectados en varias explotaciones, no hay nuevos positivos y este año la incidencia de la lengua azul podría bajar si lo comparamos con ejercicios previos. El SES notifica además dos nuevos casos de fiebre del Nilo Occidental en Extremadura, ya son 33, de ellos 4 siguen hospitalizados. Y Gloria Viva será la nueva gerente del área de salud, don Benito Villanueva. La de Badajoz la asume Isabel Delgado y la de Mérida, Francisco Giraldo. La Junta alega cambios organizativos, el PSOE pedirá que la presidenta de la Junta comparezca en el Parlamento extremeño para dar explicaciones sobre los problemas de la sanidad extremeña. Y en Ceuta se vivió ayer un tenso debate en el Congreso a cuenta de la crisis. El presidente niega que el gobierno tenga algo que ocultar y que si aparecen evidencias sobre que detrás de todo esto estuvo Marruecos, se actuará de forma contundente.
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10: Que se sepa la verdad, y eso no significa que nosotros no podamos actuar con la debida contundencia cuando tengamos hechos sólidos para poder concluir la autoría o la participación directa o indirecta de un tercer estado, como es el caso de Marruecos.
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1: El Consejo de Política Fiscal y Financiera ha votado hoy el nuevo modelo de financiación autonómica. La mayoría de comunidades, Extremadura entre ellas, están en contra de la propuesta del Gobierno. Las posturas siguen alejadas. La Comunidad de Madrid no irá a la cita, pide a las demás regiones que no acudan tampoco, a las del PP, aunque es previsible que la madrileña sea la única que sea ausente. Isa Casilla, buenos días.
11: Buenos días, Luis. Sí hay unanimidad entre los partidos a la hora de reconocer que el actual sistema de financiación de 2009 está caducado. No en cómo abordar o negociar el siguiente. Las comunidades gobernadas por el PP, entre ellas Extremadura, se oponen al nuevo modelo propuesto por el Ejecutivo de Sánchez. Paco Álvarez Arroyo es catedrático de Derecho Financiero y Tributario.
2: Ya de partida, en el nuevo sistema, todas las comunidades autónomas reciben algo, pero la Extremadura, de Extremadura, lo recibe, pero como aportación especial para mantenerlo como estamos, algo no nos beneficia.
11: Con esta situación, a pesar de las diferencias, este viernes el modelo podría quedar aprobado si logra el apoyo de Cataluña y Canarias, que previsiblemente darán su voto a favor. Eso sí, para implantarlo se necesita además mayoría absoluta en el Congreso y ese acuerdo parece no estar cerca.
1: Y a menos de una semana de que empiece el curso, no está garantizado aún que todo el alumnado disponga de autobús el 10 de septiembre, cuando empiecen las clases, y el transporte escolar suma una incertidumbre más. Las empresas que han asumido rutas de emergencia comenzarán a prestar servicio el próximo jueves, pero no saben cuánto tiempo van a mantener esos servicios.
11: No, porque la Junta mantiene abierto el procedimiento ordinario para adjudicar 356 rutas, cuyo plazo para presentar ofertas termina el 9 de septiembre. Y mientras tanto, los contratos de emergencia seguirán activos hasta que se resuelva esa licitación. El sector asegura que esta situación dificulta la planificación de las empresas, que deben organizar vehículos, flotas y conductores sin saber si mantendrán las rutas durante semanas, meses o todo el curso. La patronal Etransa confía en que la mayoría de las empresas que han asumido estos servicios los pongan en marcha con normalidad el día 10, aunque reclama mayor estabilidad y contratos de varios años que permitan planificar, como decimos, las inversiones y la plantilla. La Junta, por su parte, mantiene el objetivo de que todas las rutas estén cubiertas antes del inicio de las clases. Según los últimos datos conocidos, quedaban una treintena de recorridos pendientes de adjudicación a comienzos de esta semana. Recuerden, la Consejería de Educación e Formación Profesional activó este lunes, 31 de agosto, una cuarta licitación para intentar cubrir las rutas de transporte escolar que todavía quedaban pendientes. Es ya el cuarto intento en apenas unas semanas.
1: Hoy se inicia el curso político en la Asamblea con un pleno en el que se van a convalidar dos decretos ley, uno sobre vivienda para agilizar trámites e impulsar la construcción de vivienda protegida y otro que regula las cámaras de comercio para adaptarlas a la legislación básica estatal y modifica las condiciones del mercado ambulante en la región.
11: El texto sobre vivienda saldrá adelante con los votos del PP y Vox. Los socialistas alertan de que la norma no va a simplificar la tramitación administrativa, sino la responsabilidad pública, decían. Y según Unidas por Extremadura, no viene a solucionar el problema en materia de vivienda. Isabel Gil Rosiña y Nerea Fernández.
12: Han vestido este decreto de vivienda de menos burocracia. Y lo que hay es menos responsabilidad pública. Por tanto, es un decreto que es peligroso y hasta de dudosa constitucionalidad. Ya veremos.
13: Nosotras no consideramos que este decreto vaya a solucionar absolutamente nada. Este decreto es un trampantojo y este decreto son medidas muy, muy liberales para seguir liberalizando el precio de la vivienda y que no ataja el problema de la vivienda.
11: Se debatirá además la convalidación de otro decreto ley con medidas urgentes para adaptar las leyes autonómicas sobre las cámaras de comercio a la legislación básica estatal y facilitar el ejercicio del comercio ambulante. Escuchamos a José Ángel Sánchez Julia, del PP, e Inés Checa, de Vox.
3: Las autorizaciones van a pasar a tener una duración de 15 años, por lo tanto lo que va a favorecer y dar seguridad también a aquellos que en nuestra región se dedican al comercio ambulante, algo que tiene especial incidencia en el mercado en la economía de nuestro municipio.
14: Ambulante que aporta mayor seguridad jurídica y da más estabilidad y continuidad a pequeños negocios y a muchas familias que viven de esta actividad.
1: La Junta ya da casi por controlados los brotes de brucelosis detectados en varias explotaciones extremeñas. No ha habido positivos nuevos tras activar el programa de vigilancia epidemiológica. Esto podría cerrar la crisis en unos días. Juan José García, consejero de Agricultura y Ganadería.
9: Pues la situación también es esperanzadora. La situación es que ya vamos a acabar prácticamente en los próximos días con hacer todo el control de la analítica y tener los resultados de las fincas que quedaban por testar. No ha habido ningún positivo más. En el momento que tengamos toda la confirmación de todas las analíticas, cerrar el foco y dar por concluida la crisis.
1: La incidencia de la lengua azul en la región podría ser menor este año en comparación con años anteriores. No hay mortalidad registrada en la cabaña ovina y se seguirá vacunando. De infecciones en animales a infecciones en humanos, continúa el goteo de casos de fiebre del Nilo Occidental en Extremadura. El SES notifica otros dos en las últimas horas, ambos en el área de salud de Don Benito Villanueva. Una de las personas afectadas está hospitalizada. Son en total 4 los ingresos por esta causa y 33 los casos detectados en el global en lo que va de verano. En las próximas semanas o meses podrían producirse, por otro lado, nuevas dimisiones en el SES. Es la advertencia que ha lanzado el secretario general del PSOE extremeño, Álvaro Sánchez Cotrina, que califica de insostenible la situación de la sanidad extremeña sobre el cese de los gerentes de tres áreas de salud. Señala que esos cambios responden al difícil momento que atraviesa el sistema sanitario extremeño.
15: La Junta de Extremadura dice que en la sanidad todo está bien. Y al día siguiente de que todo está bien, tres ceses en tres áreas de salud. Pues todo bien, bien, bien, no está. La reorganización se hace cuando las cosas no funcionan. Y evidentemente las cosas no funcionan.
1: Los socialistas van a solicitar la comparecencia de la presidenta de la Junta para que dé explicaciones sobre la situación de la sanidad extremeña, también sobre la polémica del transporte escolar y que explique también el estado de las ayudas a los afectados por los incendios. Bronco debate este jueves en el Congreso sobre la crisis de Ceuta, con una crítica prácticamente general a la tardanza en la respuesta y con Marruecos en el centro de la discusión. Pedro Sánchez, el presidente, negaba que el gobierno tenga algo que ocultar y anunciaba que va a hacer públicos todos los informes sobre los avisos previos a la entrada masiva.
11: El presidente mantuvo que ninguno de esos documentos permitió anticipar la magnitud de lo ocurrido y que no existen pruebas de que Marruecos organizara la operación. Aseguró, eso sí, en el Congreso, que si aparecen evidencias actuará con contundencia.
10: Que se sepa la verdad, y eso no significa que nosotros no podamos actuar con la debida contundencia cuando tengamos hechos sólidos para poder concluir la autoría o la participación directa o indirecta de un tercer Estado, como es el caso de Marruecos.
11: El líder del PP, Alberto Núñez Feijóo, sostuvo que la operación partió de Marruecos y pidió la dimisión de Sánchez y nuevas elecciones. Desde Vox, Santiago Abascal le acusó de traición y reclamó activar el artículo 102 de la Constitución para exigirle responsabilidades criminales.
16: Que usted y su gobierno nos ha mentido a la cara todo el tiempo y lo ha vuelto a hacer en esta comparecencia en el Congreso. Señor Sánchez, usted lo sabía y lo tapó.
17: ¿Con qué le amenazaron? ¿Qué saben de usted? ¿Cómo pueden lograr que nuestro gobierno no responda? Esta Cámara tiene derecho a saberlo, señor Sánchez.
11: Y más allá de lo político, hay que hablar de varios sucesos en Ceuta. Un menor migrante de 17 años ha fallecido en el centro de acogida La Esperanza. En Ceuta, otro migrante ha sido detenido tras un incidente con una patrulla del ejército. Y en un suceso que podría no tener vinculación con la crisis humanitaria, una mujer ha sido detenida tras la muerte de un joven marroquí en una vivienda de poblados regulares. Y por otro lado, el presidente de Estados Unidos, Donald Trump, tilda a España de país arruinado y achaca la entrada masiva de migrantes a Ceuta a leyes débiles y mala gestión de Sánchez. También el presidente argentino, Javier Milei, critica duramente al Ejecutivo español por su política migratoria.
1: Pues las migraciones que siguen trayendo tragedias en Canarias. Han localizado una embarcación que llevaba a la deriva casi un mes. Partió de Gambia con 128 personas a bordo, pero solo han logrado rescatar a 44. Otras 80 habrían muerto, entre ellas 4 mujeres y un bebé. Y cita decisiva sobre el futuro de SEAT. Hoy se reúne el Consejo de Supervisión de Volkswagen, matriz del grupo. Trabaja en un plan de transformación que pasaría por reforzar los modelos de la marca Cupra. En el aire está la inversión en la marca SEAT, que desaparecería a partir de 2029. Un nuevo atestado de la Guardia Civil sobre el accidente del tren de Adamuz en enero apunta a la rotura de la vía como desencadenante del descarrilamiento, aunque falta por determinar qué causó la fractura. Se baraja un defecto del carril o un problema en la soldadura. Y ha fallecido una histórica feminista, Gloria Steinem. Tenía 92 años y fue una destacada activista por los derechos de la mujer desde finales de los años 60. Recibió en 2021 el premio Princesa de Asturias de Comunicación y Humanidades. Vamos ya con el deporte, hablamos de baloncesto. Hay novedades en el torneo del Cáceres Patrimonio. José Antonio Reina, buenos días.
18: Buenos días. El Cáceres transforma su trofeo Patrimonio de la Humanidad, que alcanza su 33ª edición en Memorial Lorenzo Díaz. El torneo se jugará el miércoles 9 desde las 8 menos cuarto entre Cáceres y Córdoba. En fútbol, los abonados oro verán gratis el cacereño San Pedro del miércoles en Copa Federación. Los abonados adultos pagarán un suplemento de 3 a 8 euros y los infantiles de 1 a 3, siempre que lo retiren a más tardar hasta el lunes. Desde entonces, la entrada general oscila entre 5 y 15 para adultos y entre 2 y 5 para niños. El cacereño femenino cierra su pretemporada visitando hoy desde las 5 al Real Madrid B. El Sport Extremadura visitará mañana desde las 2 al Benfica B. En segunda, el primer partido del Don Benito en el Vicente Sanz modifica su horario. El domingo 13 recibirá Las Palmas Atlético desde las 11 y media. En tercera, Chema Chávez del Jerez recibió el martes en Madrid el trofeo AFE, que le acredita como mejor jugador del grupo extremeño de tercera, según las votaciones de sus propios compañeros.
1: Bueno, pues ampliamos todo esto en mayor detalle a partir de las 8 en primera hora, pero llega ya el mejor día de la semana. Juan Carlos Acosta, ¿qué tal? Muy buenas.
19: Muy buenos días, Luis Moral. ¿Cómo te lo explico yo esto? Yo sé que tú ya sabes la mitad de la... No, lo sabes entero. Que hoy es nuestro anteúltimo programa del mejor día de la semana. El lunes finiquitamos el mejor día de la semana.
1: Hay que despedirse a lo grande, ¿no?
19: Sí, el cambio de programación no contempla ya el que siga el programa como tal, aunque guardamos algunos de los tesoros de la mañana, que son muchos, van a pasar también, y primera hora con Javier Trinidad, contigo, empiezan ya...
1: Empezamos a las 7.
19: A las 7,
1: el día... Y de manera interrumpida hasta las 10.
19: Y desaparece. Sí. Me ha dicho la jefa que no es que la hayamos hecho mal, sino que simplemente pues con los cambios, y que vienen un poco también condicionados porque la señora Eusebia, que me parió a mí, pues me parió demasiado pronto, y la naturaleza me lleva a una edad en la que ya pasamos a la época esa que le llaman del jubileo, ¿vale?
1: Se nos jubila, ¿no?
19: Sí, no es que la hayamos hecho mal, que mejorable sí que es.
1: Que lo has hecho bien y mucho tiempo.
19: No, mira, pero mejorable sí es. Y claro, para andar entrenando por aquí unos días más y largarme pronto, pues dígame, pues no hacemos el mejor día de la semana, todo pasa informativo, ahí capitaneados por Javier Trinidad y por ti.
1: Bueno,
19: y...
1: pero quedan dos programas intensos, sí, seguro, sí, sí. Y con mucho que
19: sí,
1: contar.
19: Hoy vamos a hacer un resumillo un poco de las cosas que han pasado por aquí, porque hemos hablado desde Drácula hasta del papel aluminio, no te digo más, y hoy vamos a tener una
1: variedad está, está muy bien.
19: Así que hoy también es el mejor día de la semana, y el sí. lunes, y el martes, que es el
1: todos
19: día
1: los días.
19: Y después, pues nada, pero hay que decir adiós y ya está, ¿vale? Luis Moral, que ya hablaremos de manera
1: oficial. Sí, a las 7 y media estoy por aquí todo el ratito.
19: Te pasas por aquí en el anteúltimo de los resúmenes, aunque luego seguiremos, ¿eh? Porque algunas, Beatriz se va a quedar.
1: Muchas secciones van a enterarse en nuestros informativos en primera hora.
19: La gente con un equipo de primera bien informado, y nos vamos a estar reír un rato con los gazapos al final, que yo estaré en casa para escucharlo, pero bueno. Gracias, Luis Moral, hasta ahora. Familia, buenos días.
1: Compañero.
19: Es miércoles y estamos, bueno, es miércoles, viernes, y estamos en el mejor día de la semana. Ya lo saben, ¿no? Venga.
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19: Estamos el mejor día de la semana, como les digo, finiquitando ya prácticamente con alegría, diciendo siempre es el mejor día de la semana, y sobre todo lo mejor de lo mejor junto a ustedes, a vosotros que madrugáis aquí en la Radio Pública Extremeña, y hacéis muy bien, y nosotros encantados y contentos. Bueno, digo que hoy lo que vamos a hacer es eso, vamos a repasar cuatro, porque claro, ha pasado tanta gente y tan curiosa por el mejor día de la semana, que hoy el lunes vamos a hacer un poquito de resumen de algunos momentos. Claro, no da tiempo a nada. Bueno, Miguel Ángel Díaz está en la técnica esta mañana, y además también Laura Nieto está en la producción, y luego pasará Beatriz Rosado, vendrá los chicos y chicas de informativos al ratino, y bueno, y esas cosas. Así que vamos, que no perdamos tiempo, que hoy tenemos un poquito más de cosas. Buenos días, familia, a la levantarse, que hay mucho que hacer.

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1: Y tanto que nos ha ayudado la radio todos estos años, todos estos momentos, ¿eh? Desde el principio. Y nos ha dado tiempo a tantas cosas, hablar con tanta gente, bueno, y ustedes saben que siempre hemos intentado, sobre todo, aprender, entretenernos, informarles e incluso algunas veces divertirnos, no crean que no. Pero hemos hablado de los asuntos más dispares, hemos abarcado, lo hemos intentado todos nuestros aspectos de nuestra vida en común, ¿no? Para a veces incluso emocionarnos, que ya veremos el lunes, ¿no? Pero nos ha dado tiempo a hablar hasta de Drácula, porque un extremeño de la Moral de la Mata, Gonzalo Pérez, el hombre siempre está con sus misterios, e incluso para rebajar un poco la tensión, escribió un libro sobre Drácula y dijo que Drácula vive. Pero Drácula tiene para ti, imagino, con un significado muy especial. Le dedicaste todo un libro, ¿no?
2: Para mí fue un sueño, o sea, poder dedicar un libro, porque yo había publicado Huellas de otra realidad, que era, bueno, un ensayo sobre casos puramente de nuestra región, extremeños, pero siempre mi pasión dentro del misterio había sido Drácula desde muy pequeño. Caí atrapado en la fascinación de este personaje, que es curioso, y lo he comentado con más de un compañero de este tipo de materia, de investigación, que es un personaje que o bien pasas indiferente sobre él, bueno, es curioso, pero nada más, o te sientes atrapado. Hay gente, no solo Drácula, sino el vampirismo en general, es algo pasional.
1: Claro, sí señor, es que es un mundo muy atractivo. Todo el mundo sabe quién es Drácula, pero ya está. Hay mucha gente que se queda ahí y nada más, ¿no? Nos acompaña, oye, lo oímos nombrar, las pelis, el cine, porque todo el mundo lo ha dedicado. Pero tú, es verdad que en tu libro, imagino que por esta devoción que tienes sobre la novela y sobre el personaje, con un lenguaje sencillo y muy divulgativo, nos sitúa o sitúa a todos los lectores en diversas ópticas. Quiero decir que no es solamente cómo es eso, ¿no? Porque hay historia por un lado, literatura, todo está ahí, ¿no? Pero tú lo has mirado bien, ¿no?
2: Efectivamente, como era algo que desde muy pequeño me apasionó y he ido, bueno, pues atesorando artículos, libros, películas y todo lo que hablara sobre Drácula, me di cuenta de algo extraño. Mi pregunta era por qué fascinaba tanto, porque este personaje llegaba a obsesionar incluso, ¿no? El querer tener cosas sobre él, aprender sobre su vida y demás, y la obra de Bram Stoker, por supuesto. Pero me di cuenta que había datos que el resto de los autores hasta ahora, yo no me considero ni mucho menos a la altura de ellos, pero me fui dando cuenta que había datos que pasaban como de puntillas sobre ellos, ¿no? Exacto. En el caminar de este personaje, tanto desde el personaje real, histórico, hasta el de la ficción creado por Bram Stoker, como el resto de personajes que tenían que ver con él, que eran reales, que eran ciertos, que tenían nombres y apellidos, pero que no interesaba porque hablaba de temas un poco dentro del misterio, que quedaban ahí en la leyenda para muchos, y por qué esos datos se miraban como de soslayo, de reojo, no se atendían con seriedad. Claro. Y me fui dando cuenta que es que esos datos son los que quizá, para mi parecer, le han ido dando fuerza, le han ido creando ese mito, porque dentro de los mitos clásicos del terror es el único que de verdad causa pasión. Los demás, bueno, pueden causarte terror, tristeza, incluso melancolía, alguno de ellos. Pero Drácula es una fascinación la que crea sobre aquel que está cerca de él.
1: Y que sé que hemos hablado desde Extremadura, por un extremeño, de este mito del terror de Drácula por las mañanas a esta temprana hora, qué cosas, y de ello a lo más mundano. Y dicen en Ecoembes, la SEO Birlight también apoyó aquella campaña, que gastamos demasiado dinero al año en el papel aluminio, el que utilizamos, sí, para el bocadillino de Turigrén, gastamos demasiado. Y pasó por aquí nada más y nada menos que Eliezer Sánchez, que es la responsable de comunicación del proyecto Libera, y nos habló de todo este tema y nos llamó a la movilización ciudadana.
3: No, o sea, está claro que al final lo que pretendemos decir también con este estudio es que el papel de aluminio no es que arruine a nadie, ¿no? Sino que queremos mostrar que como un microgasto cotidiano, que es casi invisible, se convierte en una cifra importante cuando se repite cada día y se multiplica por millones de hogares. Entonces, es ver que esto tiene un impacto tanto económico, aunque es cierto que no es mucho, pero multiplicado por millones de familias acaba siendo muchísimo, pero sobre todo también medioambiental.
1: Claro, claro. Es que claro,
3: al final estamos generando, pues en toda España, pues 15.000 millones de 15.000 toneladas de aluminio doméstico al año, y esto pues es una cifra que es muy elevada, y el impacto ambiental del aluminio es muy grande,
1: claro,
3: porque cuesta muchísimo su extracción, el reciclaje. Y es eso, que el informe, pues lo que plantea es algo muy sencillo, ¿no? Que hay productos de un solo uso

0: Claro, ¿qué hacemos un día para hablar del retrete? No da para mucho, pero ¿y si todos nos concienciamos de que es terrible que tiremos las toallitas estas que utilizamos mucho al retrete? Bueno, Beatriz Baraja pasó por aquí y nos dio una buena lección del por qué no debemos de hacer eso. Bueno, en nuestro asunto, no es tan inocente el asunto como lo pintan, ¿no? Las toallitas nos pueden meter en un verdadero problema, es un problema medioambiental de primera magnitud, grave, importante. ¿Cómo lo ves, Beatriz?
1: Pues mira, la verdad es que efectivamente es un problema importante, al igual que desconocido, porque nadie es consciente de cuando tira por el váter residuos, que pueden ser toallitas, pero pueden ser otras muchas cosas, donde nadie les ve, piensan que eso desaparece por arte de magia, y realmente lo que ocurre es que es una vía de entrada de residuos directos a los ríos, a los mares, y que afecta pues a los ecosistemas, a la calidad del agua y a nosotros, por supuesto.
0: Vaya, o sea, lo que parece un gesto inocente, ¿no?, que de nadie, por desconocimiento, como hablabas, y lo que realmente inicia un recorrido invisible que empieza en casa pero puede terminar en las redes, en los ríos. ¿Y qué pasa? ¿Que no se deshace este producto como otros tantos que nos parecía que sí, pero no se deshacen del todo, ¿no? ¿O nada?
1: Pues efectivamente es un problema de bueno, pues la composición que tienen las toallitas húmedas normalmente es una mezcla de poliéster, que es un tipo de plástico en definitiva, junto con algodón y celulosa, y lo que ocurre es que al final, por la acción del agua, por la acción del sol, etcétera, se va fragmentando y parte de estos plásticos se convierten en los famosos microplásticos, que no dejan de ser plásticos de pequeño tamaño, de menos de 5 milímetros, que al final se incorporan en toda la cadena, ¿no? Entonces, es muy difícil de gestionar porque estas toallitas húmedas tienden a acumularse, tienden a formar como unas masas que colapsan, ¿no?, las redes de saneamiento y dificultan mucho pues toda esta depuración, ¿no? Es verdad que en tiempos de grandes tormentas, en muchas ocasiones las estaciones depuradoras no tienen la capacidad suficiente para poder depurar todas las aguas tal cual, entonces en algunas ocasiones se vierten directamente estos residuos y con ellos pues las toallitas y todos los microplásticos en lo que se van convirtiendo.
0: Madre mía, que se van incorporando a los peces, claro, y después va al género humano. Madre mía, entonces, Beatriz, estas toallitas o papel higiénico que pone desechable, ¿realmente no lo son del todo o cómo es?
1: Claro, aquí hay un tema en el que la gente muchas veces le produce confusión. Una cosa es el papel húmedo, que el papel húmedo está compuesto únicamente...
0: Bueno, ya lo saben, lo hemos hablado muchas veces y seguiremos de esa guisa porque nos ha interesado mucho la naturaleza, pero nos ha llamado la atención muchas cosas muy curiosas. ¿No dirán ustedes que no es bonito que alguien tenga un refugio para mariposas en la Sierra de Gata? José Gabriel pasó por aquí y nos contó este acontecimiento tan chulo.
2: Bueno, buenos días, aquí estamos.
0: Ay, Dios mío, ¿qué tienen las mariposas que les tiene ahí? Les tiene ahí, bueno, mirando siempre la naturaleza, imagino, tienen algo especial, ¿verdad? Algo, no sé, el color, su aspecto, ¿qué tienen las mariposas?
2: Pues esa es una buena pregunta, pero desde luego que algo sí que tienen. Que nos despiertan a todos una atracción, ¿no? Es una especie, son unas especies que, bueno, pues no sé si el colorido, la forma de volar, esa transformación que tienen de huevo a oruga y después por crisálida y después en mariposa. Sí. Ahora que hay una serie de fenómenos alrededor de ellas que, bueno, pues sí, que realmente despiertan curiosidad, ¿no? De
0: sí, mucha gente. Verdad, y pasión. Cuando las vemos en alguna peli o en verdad, volando muchas a la vez, nos quedamos, bueno, y ha sido un efecto muy utilizado incluso en el cine, es muy atractivo todo ello. Bueno,
2: mucha simbología también.
0: Verdad, sí, sí. ¿Y qué lugar es el del Almaíllo? ¿Es un sitio especial para las mariposas?
2: Bueno, realmente especial, lo que más especial tiene el Almaíllo es que llevamos más de 20 años estudiando los insectos y en especial las mariposas que viven en estos hábitats, ¿no? Eso es quizá porque realmente en el norte de Cáceres este tipo de minifundio, ¿no?, mezclado con castaños, con robles, con olivos, con pastos, pues esta zona es muy repetitiva a lo largo de la geografía norteña de la provincia de Cáceres. Lo que quizá tenga de especial es eso, es que llevamos un grupo de personas pues observando la naturaleza al mismo tiempo que hacemos los usos tradicionales del monte, de recogida de la aceituna, de la leña, del aprovechamiento de los pastos, pues nos hemos ido siempre entusiasmando y apuntando todo lo que veíamos, y con el paso del tiempo veíamos que el grupo de especies más representativo o uno de los más representativos eran las mariposas. Ajá. Y al final, pues a fecha de hoy nos hemos juntado aquí con unas

0: 370 especies identificadas.
1: Vaya.
0: Que claro, esto sorprende mucho. Pero hay tantas mariposas, bueno, hay muchas más.
2: Claro, muchas más, algunas están en el estómago de los que estamos en el programa, que no tenemos también nuestras mariposillas. Y hay mucho más, pero ya lo iremos contando. De momento, titulares. El día viene como viene y Luis Moral ya está en ello desde bien temprano. Ahora en titulares nos refresca la memoria. Hola, Luis Moral, de nuevo, buenos días.
3: ¿Qué tal? Muy buenas. Pues mira, te cuento, por ejemplo, que este viernes tenemos en Madrid Consejo de Política Fiscal y Financiera. Allí se va a votar el nuevo modelo de financiación autonómica que propone el gobierno y al que se oponen la mayor parte de las comunidades, también Extremadura. Madrid no va a acudir y los expertos plantean que se revise el sistema.
4: Los servicios esenciales yo quiero tener exactamente los mismos que cualquier otro ciudadano español. Si conseguimos eso y nos igualamos por la vía de los gastos, a mí qué más me da que una comunidad autónoma ingrese más que ingrese menos.
3: Y ya queda muy poco para que empiece el curso escolar aquí en la región y todavía hay muchas incógnitas por despejar, Juan Carlos, sobre el transporte escolar. No está todavía garantizado el servicio y las empresas que han asumido rutas de emergencia pues no saben durante cuánto tiempo se van a mantener. Tenemos también este viernes pleno en la Asamblea que va a convalidar un decreto ley que adapta las cámaras de comercio a las leyes estatales. También cambia las condiciones del mercado ambulante, de los mercadillos. Y otro decreto ley que va a impulsar la construcción de vivienda protegida. Un asunto en torno al cual PP y PSOE tienen posturas bien distintas. Escucha.
5: Reducimos trámites urbanísticos y facilitamos que el suelo se aproveche y además creamos la figura de proyectos estratégicos para vivienda asequible.
6: Al decreto de vivienda los socialistas vamos a decir directamente que no, por la sencilla razón que para simplificar procedimientos administrativos entendemos que lo que se está haciendo es simplificar la responsabilidad pública.
3: Muy atentos hoy a las altas temperaturas que mantienen en aviso naranja varias comarcas de las dos provincias extremeñas, Juan Carlos. Ayer hubo incendios en dos zonas de Extremadura, Niguera de Llerena y Montemolín. Se decretó el nivel 1 de peligrosidad, pero bueno, todo ha mejorado, todo ha bastante.
2: Mejor, ¿no? Vale,
3: está todo bajo control. Y te cuento también que las superficies acogidas a la forestación de tierras agrícolas van a recibir de la Junta ayudas por hectárea de entre 150 y 200 euros para algo muy necesario, el pastoreo preventivo.
2: Qué bueno.
7: La Consejería plantea desarrollar una línea de ayudas al Ayuntamiento para utilizar la ganadería extensiva como herramienta de prevención de incendios forestales, algo que siempre ha sido demandado por el sector.
3: Y los brotes de brucelosis que se han detectado en varias explotaciones, bueno, pues la Junta ya los da casi por controlados porque no ha habido nuevos positivos. Podría bajar también la incidencia de la lengua azul si lo comparamos con otros años. Hay dos nuevos casos de fiebre del Nilo Occidental en Extremadura. Esto es un goteo. Ya son 33.
2: Vaya.
3: De ellos, 4 todavía están ingresados en hospitales. Hay cambios en las áreas de salud. Al frente de la de Don Benito Villanueva, la Junta pone a Gloria Vivas. En la de Badajoz, a Isabel Delgado. Y en la de Mérida, a Francisco Giraldo. El PSOE va a pedir, por cierto, que la presidenta, María Guardiola, comparezca en la Cámara Autonómica para dar explicaciones sobre los problemas que atraviesa la sanidad extremeña.
8: Veremos si en los próximos meses y en los próximos días no tenemos a responsables de planta de hospitales diferentes a lo largo y ancho de toda Extremadura diciendo que ya no pueden más. Porque a mí lo que me trasladan es eso.
3: En el Congreso se vivió ayer un debate tenso sobre la crisis en Ceuta. El presidente Pedro Sánchez no aprecia pruebas de que Marruecos organizase ese asalto. Pero si aparecen, dice que van a actuar con contundencia. También más cositas. Hoy es una cita muy importante sobre el futuro de SEAT, porque se reúne el Consejo de Supervisión de Volkswagen, que es la matriz del grupo. Se trabaja en un plan de transformación que pasaría por reforzar los modelos de la marca Cupra. Y bueno, queda en el aire la inversión en la marca SEAT, que desaparecería a partir de 2029. Bueno, ellos pues podrían irse al garete muchos puertos de trabajo.
2: Un icono, si desaparece, ¿eh?
3: Un icono, podría desaparecer, ya veremos qué pasa.
2: Ya veremos.
3: También te cuento que hay un nuevo testado de la Guardia Civil sobre el accidente del tren de Adamuz en enero y que apunta a que el desencadenante de ese descarrilamiento fue la rotura de la vía, pero falta por dirimir la causa de la fractura. Se habla de un defecto del carril o de un problema en la soldadura. Y una necrológica para terminar: ha muerto una histórica feminista, Gloria Steinem, tenía 92 años y fue una activista muy importante por los derechos de la mujer desde finales de los 60. Hace 5 años recibía el premio Princesa de Asturias de Comunicación y Humanidades.
2: Luis Moral, muchas gracias. A las 8 retomamos la información. Aquí
3: os lo contamos todo. Gracias, compañero. Chao.
2: Mientras, el mejor día de la semana. En un momento vamos a buscar al pasado.

0: Las 7 de la mañana, 36 minutos. Pasa, Beatriz Rosado. Venga, a ver qué pasó un día como hoy.
1: Un, dos, tres, respondo otra vez.
2: ¡No te pego! ¡No! Mamá ha nacido.
3: Pasado Rosado.
2: Y dijo mi madre que sea la última vez que nace solo.
4: Thanks to the Virgin of Guadalupe.
0: ¡Qué viernes! ¡Ay, Beatriz Rosado, buenos días!
5: Buenos días.
0: Hasta los viernes tienen su pasado rosado,
5: por
0: como diría Matías.
5: Sí,
0: claro.
5: Sí.
0: Oye, que da, vamos a ver, ¿da mucho de sí este día o qué pasa?
5: Sí, además a esta hora de la mañana, aunque es temprano, tengo un poquito de hambre.
0: Normal.
5: Así
0: normal.
5: Que te voy a hablar este 4 de septiembre de restaurantes autoservicio. Porque como tú ya sabes, son muy cómodos.
0: Hombre, eso sí.
5: Sí, tú eliges tu comida, la pagas y enseguida la tienes, es todo muy rápido. Bueno, pues este tipo de restaurantes, para que tú lo sepas, nació en los Estados Unidos.
0: Ah, me lo voy a venir.
5: No nos sorprende mucho,
0: no,
5: ¿verdad?
0: No, no, es cierto que no.
5: No nos sorprende, no. El primer establecimiento abrió sus puertas un 4 de septiembre del año 1885, sí, en la ciudad de Nueva York, evidentemente, la ciudad de los rascacielos.
0: Oye, pues y no yo, pensé claro, yo que había nacido hace tantos años.
5: Pues 1885. En el 85.
0: Hombre, que pensé que era algo más reciente, quizás ya del siglo XX o
5: no,
0: bien,
5: no,
0: bien
5: no,
0: avanzado.
5: Bueno, pero es que tú ya sabes que en la ya Nueva empezó, York no, va, no, va por delante, un paso va por delante.
0: Perdón por mi ignorancia, claro que sí.
5: Claro, pero ¿cuándo llegó aquí en España? A lo mejor eso ya te cuadra más.
0: Eso es lo que más a mí no interesa.
5: Bueno, pues la información te va a sorprender, que he encontrado asegura que en nuestro país este tipo de establecimientos llegó en 1957. Se trataba de un restaurante que se llamaba La Tasca y estaba en Madrid. Después, ya en 1975, llegó Burger King a Madrid y en el 81 McDonald's en Barcelona. Fíjate, el primero que llegó a España fue Burger King. Yo pensaba que había sido el payaso, que había sido McDonald's. Hasta el 2023 había 6.000 restaurantes de este tipo en España. Uy, ¿qué suena ahí?
0: ¿Una foto? ¿Qué hace?
5: Sonríe.
0: Me hubiera peinado.
5: Sonríe. Bueno, esto que escuchamos,
0: Beatriz, claro, de verdad.
5: Ese sonido de una cámara de fotos, con rollo, con carrete.
0: Me gustan sus cosas.
5: Exactamente,
0: hombre.
5: Nada de cámaras digitales, porque hablamos hoy de esto, pues porque el 4 de septiembre de 1888, George Eastman patentaba el primer rollo y cámara Kodak. Vamos a recordar este anuncio de 1985.
6: FE Autofocus, la cámara electrónicamente programada para que usted saque fotos perfectas siempre. Por eso tiene enfoque automático.
5: Toda una novedad en el 85.
0: La Minolta, ¿no?
5: Sí, la marca Minolta era muy conocida, pero quizás es mucho más conocida la marca Kodak.
0: Hombre,
5: es verdad,
0: sí,
5: eso
0: sí,
5: es así.
0: Sí. Carrete, ¿verdad?
5: Los carretes, recordamos, los podías comprar de 12, 24, 36 exposiciones, es decir, fotografías.
0: Sí.
5: Y hasta que las revelabas, no sabías cómo salías en la foto. Eso era toda una sorpresa.
0: Tenía una emoción que ha perdido hoy, pero bueno, hemos ganado otra cosa.
5: Y además tardaban varios días en revelarla. No te creas tú que tú llevabas el carrete, el señor lo guardaba y te decía, vale, ven dentro de 4 días.
0: Desde luego que no.
5: Y estaba ahí dando 4 días dándole vuelta.
0: Ay, Dios mío.
5: ¿Cómo habrían salido las fotos? Porque además tenías 12, ¿eh?
0: Sí, sí.
5: O 24.
0: Y alguna vez no había salido ninguna.
5: No había puesto el carrete
0: bien, no había pasado. Y estaban las 12 fotos todas encima una de otra. Aquello era un
5: disgusto. Era un disgusto.
0: Un disgusto
5: tremendo, la verdad
0: es
5: que sí.
0: Ay, Dios mío.
5: Seguimos con más cosas. Un 4 de septiembre de 1987 se declaraba un terrible incendio en los almacenes Arias en Madrid. El fuego destruía las 7 plantas y fallecían en las tareas de extinción 10 bomberos. O sea, fue un incendio muy importante.
0: Estuvieron extremeños allí también.
5: Ah, sí, eso ya no lo sabía yo.
0: Sí, aquí estaba yo ya con la cosa esta de la radio. Sí.
5: Y fueron bomberos extremeños allí a ayudar.
0: Sí, fue alguno.
5: No sabía eso, fíjate.
0: Fue muy pavoroso.
7: El incendio de los almacenes Arias se ha iniciado en la tercera planta del edificio y hasta el momento no se conocen las causas que motivaron el fuego.
8: Lo primero que vamos a investigar después de resolver el problema básico, que es el que le digo, de quedarnos tranquilos y saber que no hay ningún ciudadano dentro.
7: Muchas personas que estaban dentro se subieron a la terraza del edificio desde donde pudieron ser evacuadas.
5: Para quien no lo sepa, esos almacenes tenían varios puntos, varias tiendas en el país, eran muy conocidos.
0: Sí.
5: No tanto como el Corte Inglés, pero sí eran conocidos. Años antes, en 1964, hubo otro incendio. En este caso no hubo que lamentar daños personales, aunque la empresa dedicada a la venta de productos de ferretería, bricolaje y artículos del hogar, pues abrió de nuevo sus puertas. Finalmente las cerró en el 97, tras estos incidentes que se registraron. Bueno, vamos terminando ya, Juan Carlos. Un 4 de septiembre de 1998 nació la compañía estadounidense Google. En la actualidad tiene un valor de mercado cercano a los 12 billones de dólares.
0: No sé si me cabe eso la cartera.
5: A mí seguro que no. Y también un 4 de septiembre de 2019, hace justo 7 años, esta compañía fue multada con una multa que se consideró récord en ese momento. 170 millones de dólares tuvo que pagar por violar la ley de protección de la privacidad infantil en Internet. Sí. ¿Vale? Ha habido otras sentencias también, otras multas. La última ha sido al dueño de Instagram, no sé si estás al tanto de ello, al dueño de Meta, también por lo
0: pero
5: mismo.
0: Pero ya ves tú que lo que va en la compañía, o sea que 170 millones
5: no es nada.
0: Bueno,
5: pues así terminamos este 4 de septiembre.
0: Que no es poco. Mañana sábado, no venga.
5: Mañana no, vamos a pasar el fin de semana y ya nos vemos el lunes.
0: Gracias, Beatriz Rosado, un abrazo.

cuántas cosas ocurren un día como hoy. Lo que está por venir lo iremos contando prácticamente cuando vaya pasando aquí en Canal Extremadura Radio. De momento es el mejor día de la semana, lo sabemos.

0: Pero bueno, por aquí van llegando los compañeros de vacaciones y además también hoy nos visitan como siempre aquí en nuestro, iba a decir el hormigueo, ¿no? Aquí a divertirse, que han venido hoy, pues nada, una playa de grandes periodistas que como agradezco enormemente que hagan un pequeño alto en el camino, en sus labores cotidianas y para echar aquí un ratito, ¿no? Que no es poco. En Cáceres está Mabel Sánchez. Hola Mabel, buenos días. ¿Cómo andamos?
1: Muy buenos días.
0: Hola, bien hallada, ¿eh?
1: Hombre, claro, viernesando un poco.
0: Muy bien. En Badajoz está Cristian Polanco. Hola Cristian, buenos días. ¿Qué tal? Hola, está Cristian ahí. Eso se... Ah, que no está. Bueno, para vendrá, no te preocupes. Esperanza está en Plasencia, Esperanza Rodríguez. Hola Esperanza, buenos días.
2: ¿Qué tal? Buenos días. Con hormigueo estoy, sí. Como siempre, ante un micrófono, fíjate.
0: Y mariposas, yo lo decía hoy, mal asunto, si no las tenemos todos los días.
2: Cuando, no te he escuchado.
0: Es que hemos hablado de varias entrevistas, de resumiendo ya, porque sabes que ya nos vamos, ¿no?
2: Sí,
0: entonces,
2: sí.
0: Por eso, digo, una de eso de las mariposillas en el estómago antes de empezar un programa de radio, y a mí eso me parece que es de, vamos...
2: Siempre, pero por respeto...
0: Imprescindible, por responsabilidad.
2: Claro, eso
0: es. Y si yo no tuviera esas mariposillas ahí de nerviosino, pues diría, esto es que me importa tres pepinos, y no es cierto. Así que es bueno tener esas mariposas. En Mérida está Rocío, bueno, o lo que queda de ella. Rocío, buenos días.
3: Sí, yo creo que larga, tengo dormida hasta las mariposas del estómago.
2: Ay, que anoche caíste.
3: Anoche caí, la feria.
0: La feria, mira, Rocío Asensio, estuvimos cameleando.
3: Estuvimos camelando allí nosotros.
0: Luego los camela, vaya el Dion y la otra, la que formaron allí, ¿eh? Nos contó la historia de todos los nietos, de los hijos, y, cantuvieron y hubo gente para reventar aquello en el acueducto de los milagros, una tarde noche especialmente bonita, ¿verdad? Uh-huh. Sí, señor. Bueno, dicho todo esto, Mabel, tú ahí en Cáceres seguro que tienes muchas cosas que contar, ¿no? Digo yo.
1: Uy, pues muchísimas, porque es viernes y además voy a hacer un pequeño recopilatorio, ¿no? Te asustes,
2: un poco
1: voy a intentarlo, exactamente. Pero además esto no lo había contado aquí,
0: ¿no?
1: Y es que con motivo de la celebración del Día de la Capitalidad Cultural, el Ayuntamiento cacereño ha invitado a los 388 municipios de Extremadura a iluminar sus edificios emblemáticos y fachadas en rosa y azul.
0: ¿Le va a invitar una cervecilla o algo?
1: Los invita a trabajar. Esto es como nuestra jefa que nos invitan a trabajar. Bueno, pues vaya a trabajar más. Bueno, pues igual. En rosa y azul, ¿no? Y son los colores de la candidatura de la ciudad para ser capital europea de la cultura en 2031.
0: Muy bien, hay que empujar todos ahí.
1: Con ello, pues se busca crear un mosaico visual en toda la región para demostrar la cohesión territorial y el apoyo al proyecto.
0: Buena idea, parece.
1: Y coincidiendo con este día tan señalado de la capitalidad, que es el Día de la Capitalidad Cultural, bueno, pues la ciudad arranca por todo lo alto su septiembre monumental con el concierto de Rafael, ya lo contamos, a las 9:30 en la Plaza de Toros, también con la participación de la banda municipal a las 8:30 en el escenario Ames. Escenario Ames, ya sabéis que es la Asociación de Músicos Extremeños, que trae al escenario del Foro de los Balbos músicos y bandas emergentes de la comunidad autónoma.
0: Cierto.
1: Tres días, viernes, sábado y domingo, 8 propuestas. El viernes rock, el sábado sur rock, post rock, indie y rock alternativo, y el domingo la música electrónica toma el escenario Ames.
0: Qué bueno.
1: También el sábado en el Corral de las Cigüeñas, Altillo, más música, porque el sábado a las 8 de la tarde un proyecto madrileño que fusiona folclore y flamenco con sonidos urbanos.
0: Ah, muy bien, bonito.
1: Entrada libre hasta completar aforo, decimos, en este concierto de Altillo en el Corral de las Cigüeñas. Sábado y domingo a las 10 de la noche en el Gran Teatro, el musical Sonrisas y Lágrimas. Bueno. Y también apuntar ya, que ya os diré, os cantaré más el lunes, que en las noches del patrimonio, ya se presentaron ayer, son dos días, 40 actividades, 40
0: estupendo.
1: Espacios abiertos, y ya se pueden inscribir a través de internet o en el
0: ahí
1: ayuntamiento,
0: en el
1: ayuntamiento ya hay muchas actividades.
0: Oh, qué bueno. Venga, en la noche, que está muy bien eso.
1: Si luego tienes tiempo, hasta te cuento una que es muy novedad.
0: Venga, mira, ya anda, de verdad.
2: Venga.
1: Ah, te la cuento.
0: ¿No vas a dejar aquí con esa duda?
1: Claro, es que es el 11 y el 12 de septiembre y por primera vez se va a abrir la cueva del Conejar, y además, mejor todavía, con visitas guiadas, pero es que la primera visita guiada la va a hacer el mismísimo Antoni Canals, que ya sabéis que es arqueólogo del equipo Primeros Pobladores y uno de los especialistas en las cuevas prehistóricas de Cáceres. Entonces ya se puede uno escribir.
0: Eso está muy bien, escribirse mientras antes mejor. Cristian Polanco, buenos días. ¿Y en Badajoz qué tenemos hoy de menú del día? A ver, cuéntanos tú.
4: Pues tenemos una barbaridad de cosas entre hoy, mañana, el domingo. Ya sabes, ya te puedes imaginar cómo es el inicio de septiembre. Por lo pronto hoy una gran noticia, que es siempre la apertura de una nueva sala de exposiciones. Sí. Y eso va a suceder hoy en el... Se llama Espacio Casa Alba, está en la calle San Juan 7, para los que... para los que salieran de noche en un bar que se llamaba el Motel 7, que era un bar conocido aquí en Badajoz, pues sí, es el mismo sitio, el mismo sitio, espacio.
0: Pero ahora es un espacio para exposiciones, ¿no?
4: Bueno, destinado a exponer otro tipo de cosas. Sí, que bueno, antes se exponían.
0: Bueno, qué cambio, diferentes. ¿Verdad? Está bien.
4: Sí, efectivamente. Bueno, pues se inaugura, forma parte ahora de la Fundación CB, que fue quien compró el edificio, y la parte baja la ha transformado en sala de exposiciones increíble. Las tres tauromaquias, arte y tragedia, Francisco de Goya, Pablo Picasso y Salvador Dalí. Es la exposición con la que se inaugura hoy hasta el 25 de octubre esta sala de exposiciones a las 8 de la tarde. Tenemos en la terraza del Teatro López Ayala Funky, que es un concierto siempre increíble de Only Funks, que están con los mejores éxitos del funky y del soul. Así que esto es otra propuesta súper chula para hoy, y la inauguración de una exposición también en el Museo de la Ciudad Luis de Morales, Francisco Vicente Collado, que expone sus 27 grandes monumentos de la arquitectura universal, hechos a su manera, ¿no? Una maquetas y una serie de propuestas de diseño siempre muy interesante. Mañana es la noche en blanco y hay infinidad de actividades.
0: Digámoslo, es muy largo,
4: 180,
0: eso,
4: no hay infinidad, hay 180.
0: 180, pero bueno, sí, un buen número, ¿verdad?
4: Y en 66 espacios diferentes, así que yo te podría decir tres, pero ¿y los otros 177 qué, ¿no? Entonces hay música, hay teatro, hay circo, la Diputación de Badajoz, la Fundación CB y el Ayuntamiento se suman a esta noche en blanco, así que desde las 9:30 de la noche hasta las 3 de la madrugada.
0: En la web, que lo miren, ¿verdad? Y que cada uno
4: que se mire en las distintas webs, que es del Ayuntamiento, pero también hay otras instituciones que han organizado actividades a la par. Ajá, pues lo busquen, y sobre todo por el centro y casco antiguo, o sea, la gente no se mueva a otros barrios, porque ahí no hay nada.
0: Ya le hemos dado la pista, ¿verdad? Y ahora ya cada uno vaya eligiendo.
4: Hay de todo, hay
0: sí,
4: de todo.
0: Señor. Esperanza Rodríguez, en Plasencia, ¿cómo anda la cosa?
5: A ver, pues hoy aquí finaliza la programación del Encuentro de Cultura y Cine al Fresco en el Mundo Rural, que traslada sus actividades a la Plaza de la Catedral. A partir de las 8 de la tarde combinará conversación, memoria, creación audiovisual y música en directo. Participan, entre otros, Clara González Díaz, de Hacho Revista, y responsables de la Oficina de Igualdad del Valle del Jerte, además del grupo Altillo. En el Valle del Ambro siguen las fiestas patronales del municipio de La Garganta. El programa se extiende hasta el martes 8 de septiembre. Tienen espectáculo de flamenco, capeas, verbenas, tres noches de verbenas. Sábado, domingo, lunes.
0: Hacen bien, hombre.
5: Sí, señor. El domingo, más verbena. La orquesta París Noya estará en Jaraíz de la Vera. También el día 6, en este caso, el domingo, otra actividad, en este caso en Jarandilla de la Vera, se celebra el campeonato de Extremadura de ajedrez rápido individual. Y luego ya sabéis este proyecto que a mí me ha encantado tanto, porque combina pues también dos ámbitos que a mí me atraen mucho, el ciclismo y la música de raíz, ¿no? Ajá. Bueno, pues el proyecto Misión Bici Folk llega hoy a Santibáñez del Alto.
0: Eso es que no lo he visto venir, eso me ha cautivado, ya te digo.
5: Sí, a mí también. Desde las 6 de la tarde. Esta propuesta cultural ofrece mercado de artesanía y concierto de los 25 ciclistas músicos a partir de las 8 de la tarde. Luego Bicifol finaliza mañana sábado en Ovejuela, con un concierto a partir de las 8 de la tarde. Yo no podría pertenecer al grupo porque de música yo...
0: No,
5: o sea, que no tengo sentido musical.
0: Haces otras muchas cosas muy bien, así que...
5: No, montar bicicleta se me da. Afortunadamente,
0: pues yo, por ejemplo, juego al parchís, que es una maravilla. O sea, que yo cada uno su deporte y su cuerda,
5: muy bien,
0: ¿no?
5: Muy bien, claro, claro.
0: Anda que no. Y vamos a ver qué se cuenta Rocío. Ya hemos camelado ayer, a ver hoy qué nos queda.
3: Siguen cosas por hacer, estoy seguro. Que estamos en viernes de feria, por favor.
0: Madre. Anda, que venía ahora para la radio y venía algunos recogiéndose. Que venían, sí.
3: Venía un poco de lado, sí.
0: Asombrados venían, ¿no? Sí. Un poco gordos.
3: Bueno, hoy a las 9 de la noche en la Plaza de España volvemos a tener música en directo con el concierto de Pedra, que hará un tributo a esos grandes himnos de Robin Iniesta y Extremoduro. Gratuito, ¿vale? Sí. Eso es importante. Pero a las 10:15 en el Teatro Romano, como parte del Stone Music Festival, también tendremos a Antoñito Molina. Y a las 10:30, la Asociación Folclórica y Cultural Nuestra Señora de la Antigua actuará en la caseta municipal. Bien. ¿Vale? O sea, hoy tenemos todo eso, todo música.
0: Muy bien.
3: Apunte para el fin de semana. Pues el sábado a la 1:30 del mediodía en el Arco de Trajano tenemos la actuación del mariachi femenil Nuevo Tecatitlán.
0: Ándale, pues que vayamos.
3: Y a las 5:30 de la tarde en la Plaza de España tenemos el festival de grupos emeritenses con tributos a Estopa, el pop español y muchas bandas locales para bailar, pues bueno, hasta que caigamos la plaza.
0: Ya se ha ido el mexicano este día. Bueno, muy bien, hasta que caigamos.
3: Y ya el domingo, pues como todos los años, tenemos los fuegos a medianoche.
0: Sí.
3: Y a las 10:30 en la caseta municipal hay tributo a Manuel Carrasco.
0: Pues muy bien, hoy hay una cosa un poquito más tranquilina, que el lunes hay que trabajar, mucha gente no.
3: Aquí está aquí.
0: El martes de fiesta, nosotros estaremos aquí todos. El martes, que es el día de Extremadura, nada, como nos tomamos con un interés, vamos, maravilloso, ¿verdad?
1: Así que yo estaré en Guadalupe contándolo todo, Tito.
0: Ay, me ha dicho la jefa que voy a Portugal, porque allí queremos saber si también celebran cosas detrás de la raya, en fin, que vamos a estar todo por caos el día de
3: Extremadura. Repartido.
0: Como debe ser. Un día muy bonito también para la
2: próxima. De morcilla, Mabel.
0: Eso sí.
3: Aquí cada uno va a reposar.
0: A lo suyo. Oye, por mira, ahora que vamos a lo nuestro, vamos a las tontunas de la radio, ¿no? Sí.
6: Madrugando, ¿qué es gerundio?
0: Buah, por aquí han pasado algunos gerundios con unas lenguas. Cuando no nos hemos trabado, hemos contado cosas imposibles. Hay una cosa que es cierta, porque yo estaba despierto ese día y vi a Jesús Hermida cómo retransmitía en directo la llegada del hombre a la luna. Pero nuestro Luis Moral le dio su toquecillo al tema, ya te digo.
7: Nos regaló a uno de los personajes más emblemáticos del cómic. Nos acercó a la luna antes que Louis Armstrong. Y sigue conquistándonos 50 años después de haber publicado su último tomo.
0: Que le sobra la N, chiquilla, que no había tanto, Armstrong, se lee, Tintín, que en su cohete fue con los estos para allá. Ay, Dios mía. Pero bueno, hemos hablado muchísimo siempre en la radio. Esto lo sabe también nuestra compañera Isa, con Diana, que hablan y hablan. A ver quién habla, se pongan de acuerdo.

0: ¿Hablo?
1: Pues sí, habla, habla, que nos tienes que contar muchísimas cosas. Muy buenos días, Sisa Casilla. Ay, que nos pillan, que estamos aquí, Isa y yo, hablando de todo lo que les tenemos que contar. Porque vamos a ver, hablamos del precio de la luz, le venimos contando que, aunque ha bajado, sigue siendo muy, muy caro.
2: A ver quién habla, pero sí, de acuerdo. Claro, habla tú, habla yo. Hablo yo, hablo tú.
3: Qué grande, Diana.
2: Hemos hablado tanto. Bien, una salida muy bien. Ha salido
3: estupendamente.
2: De la mina esa de Estropicio salió fenomenal, como Blasco, que nos trae uno de estos que son cosas clásicas en la radio. Sí.
4: Anoche acababa el Stoner Music Festival con la actuación de Manolo García, quien escuchamos, y haciendo caso de ese clasicazo, clasicazo, lo diré bien.
0: Dilo otra vez, venga, dilo
4: clasicazo, clasicazo,
2: clasicazo.
4: Guay,
2: ahora sí.
4: Propongo lo siguiente.
2: Fíjate, mi Pireta Jimena, a pincharlo un poco más al Blasco, que salió.
3: Sí, es verdad.
2: Daros cuenta, cómo somos, una persona, solo este ratito,
3: Con lo grande que es nuestro Blasco.
2: Sí. Ahí Jimena,
3: pero pinchando. Él ha dicho, repito.
2: Sí, pero
3: ya
2: no,
3: está.
2: Ha visto, nos ha venido abajo,
3: Bueno, hombre, claro que no.
2: Sí, pero mira, hemos tenido gente de todo. Y Olga Ayuso nos contó una vez a un diputado muy flamenco.
5: Y además, la camerunesa Valerie Cumés, la última actuación de los conciertos de Pedrilla en el Museo Pedrilla de Cáceres, también a las 10 de la noche, con sus ritmos afro. Fernando Grandecano es el diputado de Cultura. No tenemos a Fernando Grandecano, pero vamos, hablaba de la camerunesa Valerie Ecumé.
2: A mí me ha parecido el hombre que estaba diciendo cosas, no, hombre, pues vaya.
6: Que, oye, profunda.
2: Que puede ser, ¿no?, que un diputado cante así de esta manera, ¿no? No suele ser habitual, ¿no? Lanza más improperios que otra cosa. Por aquí, por el programa, como decíamos esta mañana, nos hemos divertido, hemos aprendido. Hemos informado y hemos pasado un poco, nos hemos emocionado a veces también. Y ha llegado gente aquí que nos ha dado la gracia. Y eso, hombre, nos encanta que nos den las gracias. Pero apréndase el nombre de la radio.
7: Bueno, Emilio, pues muchísimas gracias por madrugar con nosotros, por atendernos. Ahí queda dicho, y seguro que este año va a ser otro nuevo éxito de los veranos de la RUCAP.
8: Seguro que sí, muchas gracias a vosotros, porque sin que nos ayudéis a divulgar, evidentemente a veces se hace difícil llegar a la gente. Así que agradecido al hacer por vuestra ayuda.
7: Muchísimas gracias, Emilio. Hasta luego.
3: Emilio, adiós, Paco. Adiós, Carlos.
2: Ay, Dios mío, mi pobre Juanma. Bueno, el lunes recordaremos que este programa ha tenido normalmente siempre ha habido mejores presentadores que el que le habla.
9: Yo tengo mi teoría, Juan Carlos, de que estos tropiezos vuelven a enganchar a la oyente, sí. Aquel que se ha despistado un poquito y tal. Hombre, no se trata de estar dando trompicones cada dos por tres, ¿no?
2: Dándonos el latigazo, ¿no?
9: Pero no. Pero sí que es verdad, como dice, ay, tilín, vuelvo a conectar.
3: No,
9: sí,
3: pero sí. Cada uno en su trabajo dice, anda, pues estos también se equivocan, oye.
9: Anda, claro, por supuesto.
10: Pues esperando que cada uno agradece a quien quiere.
2: Sí. Oye, que esto no es para pegarte 50 latigazos y cada 5 sal, no es para reírnos un rato. Y con el afán siempre digo de mejorar, cuidado. Pero mire, lo de la SER que no había terminado, fíjate.
11: Wow. El kiosco.
7: 7:32 de la mañana. Un saludo desde aquí también a los compañeros de la SER, pero aquí en Canal Extremadura. Sí. Ahora es el momento de conocer lo que nos cuentan los periódicos del día.
9: Educadísimo,
2: qué
9: claro.
2: Estilazo,
9: sí, sí.
2: Hay que tener hechura.
9: Muy bien.
2: Normal que salude a la gente de la SER, porque allí donde está Dios.
12: Mañana 8:30, más hora 25, deportes. Un saludo de gallego, gracias por escuchar a Dios. Un saludo de gallego, gracias por escuchar a Dios.
2: Ya te digo, muchas gracias por escucharnos, familia. El lunes volvemos para decirles adiós como ustedes merecen en función de su categoría y rango, que son los más buenos del mundo. Hasta el lunes.
9: Adiós.

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1: Son las 8 de la mañana.
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1: Buenos días. Hoy se reúne el Consejo de Política Fiscal y Financiera, en el que se va a votar el nuevo modelo de financiación autonómica. La mayoría de comunidades, entre ellas Extremadura, se oponen a esa propuesta del Gobierno. Madrid no acudirá. Los expertos sugieren que se revise el sistema.
3: Los servicios esenciales yo quiero tener exactamente los mismos que cualquier otro ciudadano español. Si conseguimos eso y nos igualamos por la vía de los gastos, ¿a mí qué más me da que una comunidad autónoma ingrese más que ingrese menos?
1: Falta menos de una semana ya para que empiece el curso académico en Extremadura y todavía hay incertidumbre sobre el transporte escolar. No está garantizado aún. Las empresas que han asumido rutas de emergencia además no saben cuánto tiempo van a mantener el servicio. El Pleno de la Asamblea convalida por otra parte esta mañana un decreto ley que adapta las cámaras de comercio a las leyes estatales y modifica las condiciones de los mercadillos, y otro para impulsar la construcción de vivienda protegida. Sobre este último discrepan Partido Popular y PSOE.
4: Reducimos trámites urbanísticos y facilitamos que el suelo se aproveche, y además creamos la figura de proyectos estratégicos para vivienda asequible.
5: Al decreto de vivienda los socialistas vamos a decir directamente que no, por la sencilla razón que para simplificar procedimientos administrativos entendemos que lo que se está haciendo es simplificar la responsabilidad pública.
1: En cuanto a la previsión del tiempo, el calor sigue sin aflojar en varias comarcas que volverán a tener aviso naranja, Carlos Benito.
6: El calor no da tregua, así de momento, y hoy en este primer tramo de la jornada nos deja temperaturas incluso más altas que las de ayer en algunas zonas de la mitad oriental. Tras una noche sofocante, no bajamos esta mañana de los 27-29 grados apenas, y en general las mínimas se paran en toda Extremadura por encima de los 22, 24 y hasta de los 25 grados. Registros más de 3, 4 o hasta 5 grados incluso por encima de nuevo de los de ayer. Las que ya no subirán mucho más, eso sí, salvo por algunas zonas del extremo norte y en el nordeste, serán las máximas, que incluso se van a quedar hoy algo más cortas por zonas del oeste y el suroeste de Extremadura. Aún así, ojo, porque hoy volveremos a superar los 37, los 40 y hasta los 41 grados, por lo que por segundo día consecutivo se vuelven a activar los avisos por calor en toda la región. Avisos naranja en todas las zonas al norte del curso del Tajo y en el extremo oriental de la Siberia hacia el norte, y amarillos en el resto de comarcas. Mucha precaución en un viernes que nos deja ya esta mañana la presencia de algo más de calima y la entrada de nubes altas que acabarán de completar un día con el cielo algo más turbio y enmarañado. Y de hecho ya para esta tarde incluso de cielo algo más que enmarañado, lo que aumentará la sensación de bochorno. Y antes de que acabe la jornada no descartamos que se escapen incluso algunas gotas por la mitad sur de la región.
1: Gracias, Carlos. Ayer se declararon incendios con nivel 1 de peligrosidad en Higuera de Llerena y Montemolín. En ambos, sin embargo, la situación ha mejorado notablemente. Y las superficies acogidas a la forestación de tierras agrícolas recibirán de la Junta ayudas de entre 150 y 200 euros por hectárea para pastoreo preventivo.
7: La Consejería plantea desarrollar una línea de ayudas al Ayuntamiento para utilizar la ganadería extensiva como herramienta de prevención de incendios forestales, algo que siempre ha sido demandado por el sector.
1: La Junta da casi por controlados los brotes de brucelosis detectados en varias explotaciones. No hay nuevos positivos y este año la incidencia de la lengua azul podría reducirse. El SES notifica además dos nuevos casos de fiebre del Nilo Occidental en la región. Ya son 33, cuatro siguen hospitalizados. Gloria Vivas será la nueva gerente del área de salud de Don Benito Villanueva. La de Badajoz la asume Isabel Delgado y la de Mérida Francisco Giraldo. El PSOE pedirá que la presidenta de la Junta dé explicaciones en la Asamblea sobre los problemas de la sanidad extremeña. Y tenso debate el que se vivió ayer en el Congreso sobre la crisis en Ceuta. El presidente del Gobierno no aprecia pruebas de que Marruecos organizara el asalto, pero sí aparecen avisos y actuará de forma contundente. Es viernes 4 de septiembre, Día Mundial de la Salud Sexual. Hay más asuntos de actualidad que avanzamos en titulares con Isa Casilda.
8: CESIF denuncia la falta de personal en correos en Cáceres y Badajoz. Ayer se concentraron delegados sindicales para pedir más trabajadores y el respeto a los acuerdos alcanzados sobre el horario semanal y las salidas voluntarias de la empresa.
1: Cita decisiva sobre el futuro de SEAT. Hoy se reúne el Consejo de Supervisión de Volkswagen en matriz del grupo. Trabaja en un plan de transformación que pasaría por reforzar los modelos de la marca Cupra. En el aire está la inversión en SEAT, que desaparecería a partir de 2029.
8: Y nuevo atestado de la Guardia Civil sobre el accidente de tren de Adamuz en enero. La inspección apunta a la rotura de la vía como desencadenante del descarrilamiento. Aunque falta por determinar qué causó la fractura, se baraja un defecto del carril o un problema en la soldadura.
1: Falleció una histórica feminista, Gloria Steinem. Tenía 92 años, fue una destacada activista por los derechos de la mujer desde finales de los años 60. Recibió hace 5 años el premio Princesa de Asturias de Comunicación y Humanidades. Y vamos a conocer ahora, Isa, algunas de las claves informativas de esta jornada.
8: Pues hoy a partir de las 9:30 ponemos fin a nuestras entrevistas a los galardonados con la medalla de Extremadura. Hoy charlarás, Luis, con José María Núñez Blanco, presidente nacional de la Fundación Triángulo y que durante muchos años estuvo también al frente de este colectivo en nuestra región. Por lo demás, estaremos muy pendientes de la reunión del Consejo de Política Fiscal y Financiera de este viernes a la que asiste Extremadura y regresa la actividad a la Asamblea a partir de las 9:30. Hay sesión plenaria. En Mérida se celebra el acto conmemorativo del Día de Reconocimiento y Memoria de las Víctimas de Terrorismo Extremeñas. Y el presidente de la Diputación de Cáceres, Miguel Ángel Morales, se reúne con representantes empresariales de Navalmoral, Coria y Sierra de Gata para abordar las necesidades y oportunidades de sus territorios. Y en Badajoz, su homóloga Raquel del Puerto presenta el conjunto de acciones de Impulsando a la Provincia que merece. Y ya por último, en Cultura, en Cáceres se presenta el Festival Tierras en Danza.
1: Veamos cómo amanecen las principales ciudades extremeñas. Badajoz, Cristian Polanco.
9: ¿Qué tal, Luis? Buenos días. 21 grados en Badajoz con el cielo despejado en este viernes. Al menos habrá 4 precandidatos a la alcaldía de Badajoz por parte del PSOE. Se ha sumado en las últimas horas Fernando López Salazar. Ahora lo ampliamos.
1: Seguimos recorrido en Cáceres. Mabel Sánchez.
10: Buenos días. Aquí despertamos con calor, también con 20 grados y Cáceres contará con una empresa especializada para el control de palomas en el casco urbano por el perjuicio que conlleva tanto a vecinos como a patrimonio. Se lo ampliamos en unos minutos.
1: Continuamos en Mérida. Rocío Asensio.
11: Buenos días. Aquí las temperaturas máximas alcanzarán los 35 grados y las mínimas no bajarán de los 22. Y Mérida se prepara ya para la 9ª edición de las Noches del Patrimonio, que se celebrarán el 11 y 12 de septiembre con danza, música y visitas a sus monumentos. El plazo de inscripción para las rutas guiadas acaba de abrirse y ya ha colgado el cartel de completo en varias citas. Es una semana en la que la capital extremeña apura también su feria.
1: Cerramos ronda en Plasencia, como siempre, Esperanza Rodríguez.
12: Buenos días, pues ya tenemos 23 grados de temperatura y la máxima esta tarde alcanzará como ayer los 40 grados. Plasencia se prepara para celebrar la 12ª edición de Plasencia Abierta, una noche en la que calles, plazas, monumentos y espacios culturales se convertirán en escenarios de música, teatro, danza y patrimonio. La cita será el próximo sábado 12 de septiembre.
1: Miramos precisamente al Cáceres Patrimonio porque hay novedades en su torneo de baloncesto. Francisco José Pacheco.
13: Buenos días. En baloncesto, el Cáceres presentó su trofeo Patrimonio de la Humanidad, que alcanza la 33ª edición y que este año llevará el nombre de Memorial Lorenzo Díaz. Se disputará el miércoles 9 desde las 8:45, donde el Cáceres recibirá al Córdoba de Primera FEB. Y el cacereño femenino en fútbol cierra su pretemporada visitando hoy desde las 5 al Real Madrid B, y el Sport Extremadura visitará el sábado desde las 2 al Benfica B. Y ya fuera de región, en el partido adelantado a la jornada sexta, terminó anoche con la Real Sociedad 0, Celta 0.
1: Sepamos cómo se transita ahora mismo por los viales extremeños. DGT, Daniel González.
14: Muy buenos días. A esta hora el tráfico se encuentra bastante despejado en las carreteras extremeñas, donde no registramos complicaciones en ninguno de sus puntos en cuanto a tráfico. Sí que tengan mucha precaución en la provincia de Cáceres, ya en la A66, en los entornos de Cáceres capital y también de Aldea del Cano, ya que unas obras de mejora complican este punto sentido Mérida.
1: Con Roberto Carlos, Fedelicha en los mandos técnicos y Laura Nieto en producción, comenzamos. Hoy se vota el nuevo modelo de financiación autonómica en Madrid, en el Consejo de Política Fiscal y Financiera. La mayoría de comunidades, entre ellas Extremadura, están en contra de la propuesta del Gobierno y las posturas siguen alejadas. La Comunidad de Madrid anuncia que no va a ir a la cita y pide a las demás regiones gobernadas por el PP que no vayan tampoco, aunque es previsible que la madrileña sea la única que se ausente, Isa.
8: Sí hay unanimidad, Luis, entre los partidos a la hora de reconocer que el actual sistema de financiación de 2009 está caducado, no en cómo abordar o negociar el siguiente. Las comunidades gobernadas por el PP, entre ellas Extremadura, se oponen al nuevo modelo propuesto por el Ejecutivo de Sánchez. Paco Álvarez Arroyo es catedrático de Derecho Financiero y Tributario.
15: Ya de partida, en el nuevo sistema todas las comunidades autónomas reciben algo, pero la Extremadura, de Extremadura lo recibe, pero como aportación especial para mantenerlo como estamos. algo no nos beneficia.
8: El nuevo modelo no contempla ingresos adicionales para nuestra región de los 21.000 millones extra que se van a repartir. Por ello, algunos economistas plantean dar la vuelta al sistema, hablar de gastos necesarios para cubrir educación, sanidad y dependencia, y no de ingresos.
15: Los servicios esenciales yo quiero tener exactamente los mismos que cualquier otro ciudadano español. Si conseguimos eso y nos igualamos por la vía de los gastos, a mí qué más me da que una comunidad autónoma ingrese más que ingrese menos.
8: Para tratar de lograr un consenso en la propuesta de reforma, el Sindicato de Técnicos del Ministerio de Hacienda ha propuesto que la ordinariedad no limite el principio de solidaridad territorial. La Comunidad de Madrid, por cierto, no acudirá a la cita y llama a las otras comunidades del PP a sumarse al boicot. El Ministerio lamenta esa llamada que ve irresponsable. Así las cosas, pese a las diferencias, el nuevo modelo podría quedar hoy aprobado si logra el apoyo de Cataluña y Canarias, que previsiblemente darán su voto a favor. Eso sí, para implantarlo se necesita mayoría absoluta en el Congreso y ese acuerdo parece no estar cerca.
1: Y a menos de una semana del inicio del curso no está garantizado todavía que todo el alumnado disponga de autobús el 10 de septiembre y el transporte escolar suma una incertidumbre más. Las empresas que han asumido rutas de emergencia empezarán a prestar servicio el próximo jueves, pero no saben cuánto tiempo van a poder mantenerlos.
8: La Junta mantiene abierto el proceso ordinario para adjudicar las 356 rutas, cuyo plazo para presentar ofertas termina el 9 de septiembre. Y mientras tanto, los contratos de emergencia seguirán activos hasta que se resuelvan las licitaciones. El sector asegura que esta situación dificulta la planificación de las empresas que deben organizar vehículos, flotas y conductores sin saber si mantendrán las rutas durante semanas, meses o todo el curso escolar. La patronal Etransa confía en que la mayoría de las empresas que han asumido estos servicios los pongan en marcha con normalidad el día 10, aunque reclama mayor estabilidad y contratos de varios años que permitan planificar las inversiones y las plantillas. La Junta, por su parte, mantiene el objetivo de que todas las rutas estén cubiertas antes del inicio de las clases. Según los últimos datos conocidos, quedaban una treintena de recorridos pendientes de adjudicación a comienzos de esta semana. Recuerden, la Consejería de Educación y Formación Profesional activó este lunes, 31 de agosto, una cuarta licitación para intentar cubrir las rutas de transporte escolar que todavía estaban pendientes de adjudicación. Este es el cuarto intento en apenas unas semanas.
1: Pues en su informe Vuelta al Cole, Vuelta al Comedor, la ONG Educo denuncia que el 54% del alumnado en situación de riesgo o pobreza, de pobreza o exclusión, no tiene acceso a becas o ayudas para poder ir a comedores escolares. Existen además becas parciales que cubren del 40 al 80% del precio, dejando fuera a muchas familias que no pueden pagar la diferencia. Situación que se agrava más aún en secundaria. María Lafuente es su portavoz.
16: Nos preocupa especialmente el alumnado de ESO, de educación secundaria. Es el más perjudicado porque hay un vacío estructural de comedores en los institutos. En concreto, en los centros públicos que imparten educación secundaria obligatoria, solo el 18% tienen comedor y sin comedor no pueden acceder a la beca.
1: Hoy se inicia otro curso, el político, en la Asamblea, con un pleno en el que se van a convalidar dos decretos ley, uno sobre vivienda que busca agilizar trámites e impulsar la construcción de vivienda protegida y otro que regula las cámaras de comercio para adaptarlas a las leyes estatales y también cambia las condiciones del mercado ambulante en la región.
8: Sí, el Parlamento Autonómico convalida este viernes el decreto ley aprobado por la Junta para agilizar el planteamiento urbanístico y facilitar la promoción de viviendas. La norma saldrá adelante gracias a los votos del PP y Vox. Los socialistas alertan de que la norma no va a simplificar la tramitación administrativa, sino la responsabilidad pública. Y Unidas por Extremadura asegura que el decreto no viene a solucionar el problema en materia de vivienda que tiene la región. Escuchamos a Isabel Gil Rosiña, del PSOE, y Nerea Fernández, de Unidas.
17: Han vestido este decreto de vivienda de menos burocracia. Y lo que hay es menos responsabilidad pública. Por tanto, es un decreto que es peligroso y hasta de dudosa constitucionalidad. Ya veremos.
18: Nosotras no consideramos que este decreto vaya a solucionar absolutamente nada. Este decreto es un trampantojo y este decreto son medidas muy, muy liberales para seguir liberalizando el precio de la vivienda y que no ataja el problema de la vivienda.
8: La Asamblea también debatirá la convalidación de otro decreto ley que introduce medidas extraordinarias y urgentes para adaptar la normativa autonómica sobre las cámaras oficiales de comercio a la legislación básica estatal y facilitar así el ejercicio del comercio ambulante. José Ángel Sánchez Julia, del PP, e Inés Checa, de Vox.
4: Las autorizaciones van a pasar a tener una duración de 15 años, por lo tanto, lo que va a favorecer y dar seguridad también a aquellos que en nuestra región se dedican al comercio ambulante, algo que tiene especial incidencia en el mercado en la economía de nuestro municipio.
19: Ambulante, que aporta mayor seguridad jurídica y da más estabilidad y continuidad a pequeños negocios y a muchas familias que viven de esta actividad.
8: Ambos decretos fueron publicados en el DOE el pasado 4 de agosto y llegan ahora al Pleno de la Asamblea para su convalidación.
1: Y noticia que acabamos de conocer, la Junta da luz verde para investigar recursos geotérmicos en la zona de Plasencia, así aparece en el Boletín Oficial del Estado. El proyecto que promueve la empresa Cáceres Earth Explorer afecta a los municipios de Cabezavellosa, Casas del Castañar, Malpartida de Plasencia, Oliva de Plasencia y Plasencia, con una superficie de 300 cuadrículas mineras. Ahora se abre un periodo de información pública de 20 días hábiles para presentar alegaciones. El plan de restauración podrá consultarse durante 30 días hábiles. La documentación está disponible en el Sistema de Información Geológica Minera de Extremadura.
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1: A las 8 y cuarto de la mañana hablamos un día más de avisos por calor. Ayer se alcanzaron los 43 grados en la ciudad de Badajoz. Hoy los avisos naranjas se van a trasladar al norte y noroeste. Desde la 1 del mediodía, la Siberia extremeña, norte de Cáceres, Tajo y Aragón, Villorcas y Montánchez. Es el norte, precisamente uno de los reductos más buscados para escapar de estas altas temperaturas. Calor que eleva también el riesgo de incendios, que avanza desde hoy al sábado para ser extremo en casi toda la comunidad. Ayer se produjeron dos fuegos en los que se activó el nivel 1 hasta que quedaron controlados. El primero en Higuera de Llerena, el segundo en Montemolín. Y en ambos casos la situación mejoró notablemente gracias a los efectivos del InfoEx. Y para apoyar a los afectados por los incendios, en concreto al sector agroganadero, la Junta ha aprobado ayudas que van a cobrar antes de que termine el año y se tramitarán de oficio, es decir, no será necesario presentar solicitud. Diana Calderita.
20: Ayudas para el sector agroganadero y apicultor que se reparten en cuantías de 3.000 euros por hectárea dañada, 700 por animal fallecido o 100 por colmena afectada. Se otorgarán de oficio para simplificar los trámites, pero eso sí, con matices, lo explica José María Guerrero Pérez, secretario general de Agricultura.
21: Agricultor y ganadero que esté conforme no tendrá que realizar absolutamente nada, ningún trámite, es decir, esperar ya que se cobre la ayuda antes de final de año. Y el ganadero que no esté de acuerdo o que tenga la cuenta bancaria, alguna incidencia con cuenta bancaria o quiera alegar, podrá hacerlo en ese trámite. Pero exclusivamente los que no estén de acuerdo con las cantidades y con los importes que vienen en la relación provisional o tengan un problema con la cuenta bancaria. El que esté conforme no tiene absolutamente que realizar ningún trámite.
20: Además, habrá bonificaciones fiscales y ayudas, por ejemplo, para pastoreo preventivo y rebaños municipales. Una línea de subvención para los ayuntamientos, según explica Juan José García, consejero de Agricultura.
7: Una línea de ayudas al ayuntamiento para utilizar la ganadería extensiva como herramienta de prevención de incendios forestales. Y la ayuda consistirá entre 150 euros por hectárea al año y que podrá alcanzar los 200 euros por hectárea en zonas de especial dificultad.
20: En total, más de 5 millones de euros que se pondrán en marcha una vez entre en vigor el decreto ley.
1: Buenas noticias sobre las cabañas afectadas por la lengua azul y la brucelosis. En ambos casos, la situación, en palabras del consejero, son esperanzadoras.
11: Agricultura ya da por casi controlados los brotes de brucelosis detectados en varias explotaciones de la región. No ha habido ningún positivo más tras activar el programa de vigilancia epidemiológica y esto podría cerrar esta crisis en unas semanas. En cuanto a la enfermedad de la lengua azul, se seguirá vacunando a la cabaña ganadera extremeña, pero la incidencia podría ser menor que en otros años. El pico de esta enfermedad suele darse a finales de septiembre, coincidiendo con la feria de Zafra.
1: En SES notificados nuevos casos de fiebre del Nilo Occidental en Extremadura, un hombre de 68 años y una mujer de 36 de Santa Amalia y Don Benito, uno de ellos ha requerido ingreso hospitalario. En lo que va de año en Extremadura se han registrado ya 33 casos y una mujer fallecida. Y el área de salud de Don Benito Villanueva es una de las afectadas por el cambio de gerencia que ha realizado el SES.
11: Sí, Gloria Vivas será la nueva responsable de ese área sanitaria y cambios también en otras áreas, en Badajoz, que asume Isabel Delgado, y en Mérida con Francisco Giraldo. La Junta defiende que las personas al frente de estas áreas son profesionales con amplia trayectoria en el sistema sanitario público extremeño. Otra lectura bien diferente hace de estos cambios el secretario regional socialista Álvaro Sánchez Cotrina.
22: La Junta de Extremadura dice que en la sanidad todo está bien y al día siguiente de que todo está bien, tres ceses en tres áreas de salud. Pues todo bien, bien, bien no está. La reorganización se hace cuando las cosas no funcionan. Y evidentemente las cosas no funcionan.
11: Cotrina augura más dimisiones en próximos días y pedirá una comparecencia en la Asamblea de la Presidenta de la Junta para hablar de las contrataciones de las rutas escolares y otros asuntos.
1: Bronco debate este jueves en el Congreso sobre la crisis en Ceuta, con una crítica prácticamente general a la tardanza en la respuesta, y con Marruecos en el centro de la discusión. Pedro Sánchez negaba que el gobierno tenga algo que ocultar. Anunciaba que va a hacer públicos todos los informes sobre los avisos previos a la entrada masiva.
8: El presidente mantuvo que ninguno de esos documentos permitió anticipar la magnitud de lo ocurrido y que no existen pruebas de que Marruecos organizara la operación. Aseguró, eso sí, que si aparecen evidencias actuará con contundencia.
0: Que se sepa la verdad, y eso no significa que nosotros no podamos actuar con la debida contundencia cuando tengamos hechos sólidos para poder concluir la autoría o la participación directa o indirecta de un tercer Estado, como es el caso de Marruecos.
8: Y el líder del PP, Alberto Núñez Feijóo, sostuvo que la operación partió de Marruecos y pidió la dimisión de Sánchez y elecciones. Desde Vox, Santiago Abascal le acusó de traición y reclamó activar el artículo 112 de la Constitución para exigirle responsabilidades criminales.
3: Que usted y su gobierno nos ha mentido a la cara todo el tiempo y lo ha vuelto a hacer en esta comparecencia en el Congreso. Señor Sánchez, usted lo sabía y lo tapó.
5: ¿Con qué le amenazaron? ¿Qué saben de usted? ¿Cómo pueden lograr que nuestro gobierno no responda? Esta Cámara tiene derecho a saberlo, señor Sánchez.
8: Sumar reprochó al gobierno haber actuado tarde. Esquerra responsabilizó a Marruecos y acusa al Ejecutivo de no denunciarlo. Y Podemos reclamó directamente romper las relaciones diplomáticas y comerciales con Rabat.
1: Más allá de lo político, la pasada jornada ha estado marcada, Isa, por varios sucesos en Ceuta. Un menor migrante de 17 años ha fallecido en el centro de acogida La Esperanza.
8: Sí, había llegado a Ceuta durante la entrada masiva registrada a finales de julio y estaba bajo la tutela de las autoridades locales. Padecía diabetes tipo 1 severa y, según las informaciones conocidas, tenía controlada la enfermedad, pero el pasado martes acudió también a una revisión hospitalaria. La principal hipótesis es que pudiera haber sufrido una hipoglucemia severa. Además, un migrante ha sido detenido después de que, según fuentes policiales, una patrulla del ejército lo sorprendiera cuando intentaba acceder a una vivienda. Durante la intervención, habría lanzado piedras contra los militares y ofrecido resistencia. No hay heridos. Y en el poblado Regulares, la Policía Nacional investiga la muerte de un joven de nacionalidad marroquí, presuntamente por una herida de arma blanca. Una mujer residente en la barriada ha sido detenida.
1: Y la crisis migratoria de Ceuta entra en el discurso político internacional. El presidente de Estados Unidos, Donald Trump, en una entrevista calificaba la situación de Ceuta de muy triste y aseguraba que nunca había visto algo igual. Arremetía también contra las políticas de Pedro Sánchez, al que su homólogo argentino, Javier Milei, acusa de favorecer una inmigración descontrolada. Mientras en Canarias han localizado una embarcación que llevaba a la deriva casi un mes, partió de Gambia con 128 personas a bordo, pero solo han logrado rescatar a 44. Otras 80 habrían muerto, entre ellas 4 mujeres y un bebé. Entramos en la recta final de la legislatura para las corporaciones locales. En mayo habrá elecciones municipales y los partidos comienzan a prepararse para esa cita. En Mérida, el alcalde Antonio Rodríguez Osuna anuncia que volverá a ser candidato por el PSOE. Sería su cuarto mandato.
23: Bueno, se ha destapado la sorpresa. Voy a ser candidato a la alcaldía de Mérida otra vez. No cabe ninguna duda.
1: También aspira a ser reelegida Ana Belén Fernández en Villanueva de la Serena y repetirá como candidato en Almendralejo José María Ramírez. En otras grandes ciudades como Badajoz, Cáceres, Don Benito o Plasencia sí habrá primarias. Hoy se presenta una de las precandidaturas socialistas a la alcaldía de la capital pacense, la de Silvia González. Y el Ejecutivo extremeño ha explicado su postura después de que la empresa australiana Infinity Metals presentase un recurso de alzada en su contra para intentar salvar el proyecto de la mina de litio de Valdeflores en Cáceres.
8: El gobierno regional denegó la concesión directa al entender que la empresa no había presentado todos los estudios necesarios para evaluar la explotación del yacimiento de litio. La administración autonómica asegura que respetará la normativa en todo el proceso, mientras la empresa habla de una situación provocada por la propia Junta que impidió durante años hacer los trabajos que ahora les exige.
1: El gobierno declara los sistemas históricos de regadío como patrimonio cultural inmaterial, un sello que premia siglos de sabiduría colectiva en la gestión del agua. La Asociación de Comunidades de Regantes Tradicionales de Extremadura ha formado parte activa de esta candidatura nacional, antesala de su llegada a la UNESCO en 2027. José Antonio Jiménez preside el colectivo.
24: Me ha representado un primer paso, es un espaldarazo para que continuemos con la labor de preservación de estos valores, que no solo son inmateriales, que también son materiales, que a ver si aquí dentro del ámbito de nuestra región, a través de la Consejería de Cultura, lográramos alguna figura de protección
1: La comunidad de regantes de Jarandilla alerta de la pérdida de producción en tabaco y tomate por falta de agua. Hace dos campañas se rompió la balsa de la que regaban, afecta a unas 400 hectáreas, unos 70 agricultores. Han pedido en una reunión con la delegación del gobierno soluciones. José Luis Robles es el secretario de esa comunidad.
6: Este tabaco era para un cliente que es Escandinavia Tabaco. Y Escandinavia Tabaco, dos cosechas sin coger el producto, está buscando otros sitios donde producir. Es un tabaco que era lo que iba a reponer el coto de Jarandilla, en el que se iba a volver a cultivar y verle todo frondoso. Sin el agua vamos a perder el cliente y no podemos cultivar, y la inversión que hemos hecho.
1: Ya se ha constituido la comisión de seguimiento del convenio para garantizar el abastecimiento de agua a Cabezuela del Valle y Pasarón de la Vera. Permitirá resolver los problemas de suministro de agua que afectan a estos municipios con altas demandas de abastecimiento por efecto de su alto potencial turístico. Repasamos ya otras noticias.
8: Delegados sindicales de

0: En agosto, 818 nuevos cotizantes alcanzó los 431.888, la cifra más alta de toda la serie histórica.
1: Y la Guardia Civil denuncia a un coto privado de Valverde de Llerena y al organizador de una tirada de tórtola europea por incumplir el plan de caza adaptativa. En una inspección comprobaron que el grupo de cazadores había duplicado el cupo máximo asignado y había ocultado las capturas. Ello podría conllevar multas y la suspensión de caza para el coto privado.
0: Los agricultores y ganaderos extremeños tienen hasta el lunes para presentar alegaciones y aportar documentación para corregir las incidencias detectadas mediante el sistema de monitorización de superficies, según recoge el DOE. Los trámites pueden realizarse a través del portal del ciudadano de la SGA o mediante las entidades colaboradoras autorizadas.
1: Y Unidas por Extremadura comparte en Berlín su modelo de confluencia con otras fuerzas de la izquierda europea. La portavoz de la formación, Irene de Miguel, y el diputado Francisco Llera participan esta semana en unas jornadas centradas en las elecciones que se celebrarán el próximo 20 de septiembre en la capital alemana.
0: El Cristo Negro de Cáceres saldrá en procesión extraordinaria el domingo 13 de septiembre con motivo del 40 aniversario de la refundación de la cofradía Hermandad Penitencial del Santo Crucifijo de Santa María de Jesús.
1: Y la segunda edición del Bellota Queer se celebrará en Pasarón de la Vera el sábado 19 de septiembre. Contará con las actuaciones de Natalia, Dulzaro y DJ Tito Deluxe, además de reunir música, cultura, naturaleza y participación ciudadana en torno al colectivo LGTBI.
0: Detenido un hombre por presuntos malos tratos en Navalmoral. Tras una llamada el fin de semana, se personaron en el domicilio agentes de la Guardia Civil y policía local, hallaron al supuesto agresor, pero también 27 kilos de hachís y armas. Tras identificar y localizar al hombre, lo detuvieron como presunto autor de un caso de malos tratos en el ámbito familiar y tráfico de drogas. Por otro lado, Interior actualiza los casos activos de víctimas de violencia de género en España. En Extremadura son 3.033 a 31 de agosto. En todo el país, más de 106.000. Y 135 niñas y niños saharauis que han pasado su verano en la región a través del programa Vacaciones en Paz de la Asociación NUR Saharaui y la Delegación Saharaui para Extremadura ponen fin a un verano lleno de momentos inolvidables. Ana Grajera.
2: Este verano se han alejado de las altísimas temperaturas de los campamentos de refugiados del Sahara, se han hecho revisiones médicas, refuerzos alimenticios y sobre todo vínculos, muchos. Y eso, que es un material sensible, nos ha gustado contemplarlo a través de lo que han compartido con las familias de acogida de Mérida, la comarca, el último día antes de despedirse. Y como en cualquier familia antes de un viaje, el día bailó entre los preparativos y los mimos.
3: Este día es más de practicar la negociación y la logística, porque al final tenemos unos kilos determinados y él se quiere llevar pues todo lo que ha ido acarreando durante todo el verano.
2: En cuanto a los mimos,
4: estas últimas horas las dedicamos principalmente a cumplir esos últimos deseos que él tiene.
5: Nos hemos ido a comer churros con chocolate, que a ella le encanta.
6: Su comida favorita, que son macarrones con atún y tomate.
7: Nos tomaremos un helado de dos bolas.
8: Y hemos visto todas las fotos para que ella se las enseñe a su familia.
9: Terminar de comprar las cositas que a él le guste para que se lleve.
6: A la piscina, hacer aquagym, que a ella le encanta.
10: Le compra también su mochila para que se la lleve nueva, cositas para el cole.
2: Lo único realmente importante el último día era estar cerca, estar juntos y, muy importante, despedirse.
5: A todo lo que está viendo hoy, le está diciendo hasta el año que viene, hasta el año que viene.
11: Despedida de la familia, despedida de todos los amigos que ha ido haciendo en estos dos meses, hasta del señor que regenta el supermercado.
12: El último día lo estamos pasando en la piscina del pueblo con todos los amigos que querían despedirse de ella de una manera especial para que se lleve un recuerdo bonito y las pilas cargadas hasta el año que viene.
6: Y ya luego iremos a dormir las dos juntas para despedirnos de estas vacaciones en paz que ha sido maravillosa.
8: Y nada, a viajar y a ver a su familia, que tiene muchas ganas.
0: Hemos llegado así a las 8:30 de la mañana.
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0: Continúa el relato de la actualidad en la radio y la televisión públicas extremeñas. Hoy se reúne el Consejo de Política Fiscal y Financiera, que va a votar el nuevo modelo de financiación autonómica. La mayoría de las comunidades, Extremadura entre ellas, están en contra de esa propuesta del gobierno. Madrid no va a acudir. Los expertos sugieren que se revise el sistema.
14: Los servicios esenciales yo quiero tener exactamente los mismos que cualquier otro ciudadano español. Si conseguimos eso y nos igualamos por la vía de los gastos, a mí qué más me da que una comunidad autónoma ingrese más que ingrese menos.
0: Y para que empiece el curso académico en Extremadura, falta menos de una semana, sigue cundiendo la

0: incertidumbre sobre el transporte escolar. No está todavía garantizado. Las empresas que han asumido rutas de emergencia no saben durante cuánto tiempo las van a mantener. Esta mañana, además, hay pleno en la Asamblea. Se va a convalidar en esa sesión un decreto ley que adapta a las cámaras de comercio a las leyes estatales y modifica las condiciones de los mercadillos, y también otro para impulsar la construcción de vivienda protegida. Ayer hubo incendios con nivel 1 de peligrosidad en Higuera de Llerena y Montemolín. En ambos la situación ha mejorado considerablemente y las superficies acogidas precisamente a la forestación de tierras agrícolas recibirán de la Junta ayudas de entre 150 y 200 euros por hectárea para pastoreo preventivo.
1: La Consejería plantea desarrollar una línea de ayudas al Ayuntamiento para utilizar la ganadería extensiva como herramienta de prevención de incendios forestales, algo que siempre ha sido demandado por el sector.
0: La Junta da prácticamente por controlado los brotes de brucelosis detectados en varias explotaciones. No hay nuevos positivos. Este año la incidencia de la lengua azul podría reducirse en comparación con otros ejercicios. El SES notifica además dos nuevos casos de fiebre del Nilo Occidental en la región. Ya son 33, 4 siguen hospitalizados. Y en cuanto a la crisis en Ceuta, el presidente del gobierno decía en el Congreso que no aprecia pruebas de que Marruecos organizase el asalto, pero sí aparece en la visa de que se va a actuar con contundencia. También este viernes, Isa, es noticia la industria automovilística.
2: Sí, cita decisiva sobre el futuro de SEAT. Hoy se reúne el Consejo de Supervisión de Volkswagen. La matriz, el grupo, trabaja en un plan de transformación que pasaría a reforzar los modelos de la marca Cupra. En el aire está la inversión en la marca SEAT, que desaparecería a partir de 2029.
0: El nadador cacereño Guillermo Gracia ha valorado en esta sintonía la concesión de la medalla de Extremadura con 27 títulos mundiales. El referente del deporte adaptado no oculta el significado tan especial que tiene este reconocimiento. Reivindica además que su categoría sea aceptada en los Juegos Paralímpicos, aunque lo ve difícil para los próximos, los de Los Ángeles, pero sí tiene fe en los de 2032 en Brisbane, Australia.
3: En Los Ángeles no, complicado. Está complicado porque queda menos, pero estamos luchando para que mi categoría fuese a los Juegos Paralímpicos.
2: Y la Junta acude a la principal feria de Suecia relacionada con el turismo de naturaleza y observación de aves, donde promocionará la región como uno de los mejores destinos ornitológicos de Europa. Hasta el domingo, el stand extremeño da a conocer los espacios naturales, las aves que pueden verse y la oferta de empresas especializadas.
0: Y un apunte más, el Ayuntamiento de Hornachos aprueba con el sí del PSOE y la abstención del PP la propuesta de la Alcaldía para denominar Parque del Papa Francisco al nuevo espacio público situado entre las traseras de la parroquia y la calle Retiro. La iniciativa pretende rendir homenaje al pontífice, que falleció el 21 de abril de 2025, y mantener así vivo su recuerdo. No nos olvidamos de la habitual ronda de la actualidad en las principales ciudades extremeñas. Empezamos en Badajoz. El PSOE tendrá al menos 4 precandidatos a la alcaldía. En las últimas horas se ha sumado Fernando López Salazar. Cristian Polanco.
4: López Salazar, que ostenta un cargo de confianza en la Diputación de Cáceres, se presentará a las primarias junto a nombres ya esperados y conocidos. Concha Baños, concejala, la primera en postularse. Hoy a las 10 registra su precandidatura, después lo hará a las 12 Anselmo Solana, presidente vecinal e histórico socialista, y a la 1 Silvia González, secretaria local del PSOE. Las elecciones municipales, recordamos, en mayo de 2027. También hoy da su último paso la propuesta de la Hermandad de la Soledad para que la patrona de Badajoz sea declarada alcaldesa perpetua y honorífica de la ciudad. Se aprobará en comisión y únicamente faltaría ya la ratificación en pleno. Ignacio Grajel, alcalde.
5: Que si no hay ningún inconveniente, el próximo día 9 tengamos un pleno extraordinario para poder aprobarlo. Es un reconocimiento de distinción, ¿no?, a la figura de nuestra patrona, a la figura de la Virgen de la Soledad, como alcaldesa perpetua de la ciudad de Badajoz, figura que existe en muchos otros lugares, por decir algo cercano, la Virgen de los Remedios en Fregenal de la Sierra o la Virgen de los Reyes en Sevilla.
4: Mañana la ciudad se vuelca con la noche en blanco. Son más de 180 propuestas en 66 espacios de Badajoz.
0: Cáceres va a contratar una empresa especializada para el control de las palomas en el casco urbano. Mabel Sánchez.
6: El alcalde Rafa Mateos ha destacado que la Concejalía de Medio Ambiente está trabajando ya para licitar un contrato para el control poblacional de las palomas, que está causando un perjuicio importante a los vecinos, incomodidad a quienes se sientan en una terraza y provocando un daño importante al patrimonio.
7: Patrimonio histórico que tiene una ciudad, patrimonio de la humanidad como Cáceres, y tenemos una amenaza muy seria con la presencia de palomas. Por lo tanto, en los próximos días, en las próximas semanas, se va a licitar un contrato para el control poblacional de estas especies, y que tiene un objetivo claro, que es la reducción y extinción de las palomas en el casco urbano.
6: Respecto a las críticas del PSOE sobre la limpieza viaria de la ciudad, Mateos ha defendido la actuación de la empresa concesionario Valoriza y a los barrenderos, entre otros trabajadores, porque Cáceres está limpia y ha cambiado. Y ha cambiado la situación, ha dicho. De hecho, cuando entró en el gobierno local, él mismo fue muy crítico del servicio de limpieza, que era deficiente, y desde el consistorio impulsó un expediente administrativo que supuso una sanción no pequeña a la empresa.
0: Mérida se prepara ya para la novena edición de las Noches del Patrimonio, el 11 y 12 de septiembre, con danza, música y visitas a sus monumentos. El plazo para inscribirse en las rutas guiadas acaba de abrirse, ya ha colgado el cartel de completo en varias de ellas, en una semana en la que la capital extremeña apura también su feria, Rocío Asensio.
8: Así es, el certamen volverá a combinar la apertura de espacios monumentales con el talento local y la danza contemporánea, que este año traerá a Mérida a la coreógrafa María del Mar Suárez, la Chachi. El interés ciudadano ha sido inmediato. A las pocas horas de habilitarse las reservas para las visitas, varios turnos ya han agotado sus plazas, pero quedan plazas libres en otros itinerarios y la gran mayoría de espectáculos al aire libre serán de libre acceso. Además, Mérida vive hoy el cuarto día de su feria. Durante este fin de semana, el centro acogerá actuaciones callejeras gratuitas. Hoy habrá charanga y mañana sábado mariachi y batucada.
0: Y Plasencia se prepara para celebrar la duodécima edición de Plasencia Abierta, una noche en la que calles, plazas, monumentos y espacios culturales se van a convertir en escenarios de música, teatro, danza y patrimonio. Esperanza Rodríguez.
9: La cita será el próximo 12 de septiembre con actividades desde la tarde y hasta bien entrada la madrugada. Contará con una amplia oferta que incluye conciertos, representaciones teatrales o danza. Entre los espacios protagonistas estarán la Plaza de la Catedral, el Teatro Alcázar, el Auditorio Santa Ana, Las Claras o el Palacio del Marqués de Mirabel. Marisa Bermejo es la concejala de Cultura.
10: Pensadas para públicos de todas las edades, la programación de este año vuelve a apostar por esa variedad que caracteriza a Plasencia Abierta. Habrá música, teatro, danza, exposiciones, cine y fotografía, actividades infantiles y juveniles.
9: Una nueva edición de Plasencia Abierta que vuelve a reivindicar la cultura y el patrimonio como puntos de encuentro y que invita a placentinos y visitantes a recorrer la ciudad y disfrutar de ella durante toda la noche.
0: Tiempo ya para asomarnos a lo que pasa en los pueblos extremeños. Hoy lo hacemos con Mabel Sánchez. ¿Qué tal? Buenos días.
11: Muy buenos días, Luis.
0: Vamos a empezar contando que en la mancomunidad de Tentudía el servicio de recogida de basuras puerta a puerta divide a los vecinos y vecinas.
11: Pues consideran que la tasa es excesiva y sobre todo que pagan más quienes menos usan el servicio, y es que pagan más quienes no sacan la basura. Es lo que denuncian los alcaldes del PP en la zona.
12: Hemos venido a decir que el sistema no está funcionando bien.
13: A lo mejor otros pueblos se pueden adaptar mejor, en nuestro caso no lo vemos, este sistema. Vemos mejor el del quinto contenedor.
12: Hay muchos problemas de convivencia, problemas de descontento entre los vecinos.
14: Resulta que si no echas basura, te cobran más que si la echas. Y eso creo que no es correcto, ¿no?
15: ¿Se recicla más? Dejamos la puerta en la puerta a la basura, se la llevan, no nos tenemos que preocupar de nada, me parece muy bien.
0: Nos vamos ahora a Castuera, que calienta motores para una nueva edición del Salón del Ovino. Comienza este domingo con 3 días de gastronomía, concursos y actividades alrededor de uno de los productos más representativos de la comarca de La Serena.
11: La feria llega con un amplio programa para todos los públicos. Habrá degustaciones de cordero, también en formatos para jóvenes como hamburguesas, brochetas y taquitos. Además, el concurso de calderetas o un concurso infantil de cocina. Programa festivo en el Salón del Ovino que va a reunir a ganaderos, empresas y profesionales. Francisco Martos es el alcalde de Castuera.
16: Toro vino moderno, tecnificado, afortunadamente evolucionado, donde lo que nos encontramos en esa finca o lo que nos encontramos en esa explotación ya son medios técnicos, medios digitales, medios electrónicos.
0: Y un año más y ya van 35, Monesterio va a celebrar su particular Día del Jamón. Será el próximo sábado, el que viene, el 12 de septiembre.
11: Pues así es fiesta de interés turístico regional que acoge a unos 10.000 visitantes cada año y que podrán disfrutar, como es normal, con del manjar de la dehesa extremeña, con degustaciones y otras muchas actividades. Manuel Gómez, diputado provincial.
17: Pero detrás de esta cifra hay algo todavía más importante. Existe un sector, existe una empresa, existen unos productores y existen muchas familias que encuentran en el jamón ibérico una de sus principales actividades económicas.
0: Y cuando faltan 19 minutos para las 9 de la mañana, vamos a abordar ya la actualidad nacional e internacional. Jorge Solís, buenos días.
18: ¿Qué tal, Luis? Buenos días.
0: Un informe de la Guardia Civil refuerza la hipótesis de que un fallo en la soldadura de la vía provocó el accidente ferroviario de Adamuz, que dejó 46 víctimas mortales.
18: Eso es, los agentes han localizado una fractura completa, justo en el punto donde comenzó el descarrilamiento del Albia el pasado 18 de enero. La rotura se encuentra en la soldadura que unía un tramo del carril de 1989 con otro de 2023. Los peritos apuntan además a una posible fatiga previa del material que pudo verse acelerada por un defecto de nivelación en la vía. El ministro de Transportes, Óscar Puente, recuerda que se trata de un acta de una inspección ocular y que todavía no se ha establecido la causa definitiva. Los carriles tendrán que ser analizados aún en el laboratorio antes de determinar las conclusiones del accidente.
0: El Tribunal Superior de Justicia de Madrid archiva la queja contra el juez Peinado por sugerir que la escolta de Begoña Gómez, la esposa del presidente del gobierno, podría ayudarla a huir.
18: Sí, la queja fue presentada por el Sindicato Unificado de Policía y fue por una posible falta de desconsideración hacia los agentes. El tribunal considera que la expresión fue desacertada y poco delicada con los policías, pero no suficientemente concreta ni grave como para ser sancionada.
0: Y trágico suceso en la localidad valenciana de Alcira. Una niña de 11 años ha muerto allí y otro menor de 9 ha resultado herido al caer un pilar.
18: Sí, el accidente se ha producido al desprenderse un pilar situado en el exterior de unas instalaciones de riego. La niña sufrió varios traumatismos y entró en parada cardiorrespiratoria. Los sanitarios no lograron reanimarla y la trasladaron al hospital, donde posteriormente ha fallecido. El otro menor, de 9 años, también presenta diversos traumatismos.
0: Y la incautación de un barco ruso en Noruega eleva la tensión entre Moscú y Europa.
18: Y todo porque las autoridades noruegas han inmovilizado en Svalbard un buque ruso a petición de la empresa ucraniana Naftogaz. La compañía busca ejecutar un laudo que obliga a Rusia a pagar más de 4.000 millones de dólares por los activos que le fueron expropiados tras la anexión de Crimea. Moscú ha calificado la medida de piratería y promete responder. La incautación coincide con la escalada de tensión entre Rusia y Europa por las acusaciones de ataques híbridos atribuidos al Kremlin.
0: Javier Milei, por otra parte, vuelve a reivindicar la soberanía argentina sobre las Islas Malvinas y anuncia sanciones contra las empresas que exploten petróleo en la zona.
18: Sí, el presidente argentino ha firmado un decreto para acelerar las sanciones contra esas compañías que operen sin autorización de Buenos Aires. El mandatario alerta especialmente de un proyecto petrolero que se llama Sea León y que prevé extraer crudo en aguas próximas a las islas. Milei sostiene que los archipiélagos frente a sus costas son argentinos por historia y por derecho.
19: La nación argentina ratifica su legítima e imprescriptible soberanía sobre las Islas Malvinas, Georgias del Sur y San Luis del Sur, y los espacios marítimos e insulares correspondientes.
18: Milei también ha anunciado la construcción de una nueva base naval en Tierra de Fuego.
0: Y la líder de la oposición en Venezuela, María Corina Machado, cuestiona el acuerdo petrolero entre Caracas y Estados Unidos y sostiene que debería firmarse con un gobierno democrático.
18: Sí, la líder opositora rechaza que el pacto sea suscrito, por lo que califica de un régimen ilegítimo y exige transparencia y seguridad jurídica. El acuerdo contempla, recordamos, la explotación de 17 yacimientos con unos 65.000 millones de barriles de crudo. Estados Unidos podrá comprar el 20% de esa producción a precio de coste.
0: Y atención a esta noticia. Un hombre ha sobrevivido 9 meses con un riñón de cerdo hasta recibir un trasplante humano con éxito.
18: Es un hito médico, se ha producido en el Hospital General de Massachusetts, en Boston, en Estados Unidos. El paciente de 66 años ha permanecido 271 días sin necesidad de diálisis gracias al órgano de cerdo, un récord en este tipo de trasplantes. El riñón tenía 69 modificaciones genéticas para reducir el riesgo de rechazo. Finalmente tuvo que ser retirado y 2 meses después ha recibido un riñón humano que funciona correctamente. El caso abre la puerta a utilizar órganos animales como puente mientras llega un donante humano.
0: Interesante avance científico, sin duda. En Portugal comienzan los exámenes extraordinarios de secundaria convocados tras los problemas registrados en la corrección de las pruebas de julio.
18: En principio se han registrado 43.000 alumnos en esta convocatoria extraordinaria que se va a prolongar hasta el martes. El gobierno portugués la ha habilitado para evitar que los fallos en la corrección electrónica perjudiquen a los estudiantes. Pueden presentarse todos los alumnos que tenían derecho a acudir a la segunda fase de exámenes, aunque no lo hicieran en julio. Para acceder a la universidad, finalmente se tendrá en cuenta la mejor calificación obtenida entre ambas convocatorias.

0: Por febrero y septiembre, a las 6 anochece y a las 6 amanece.
1: Pues entre el amanecer y el anochecer, lo que volvemos a tener hoy, un día más, es muchísimo calor en Extremadura, Carlos Benito.
2: Incluso durante la noche seguimos metidos de lleno en este intenso episodio de altas temperaturas que nos acompaña en las últimas horas, y hoy en este primer tramo del día hablamos de mínimas que en algunas zonas del Tercio Oriental apenas han bajado de los 27, 28 grados. Incluso en Trujillo, por ejemplo, la mínima es hoy de 27 grados y medio, lo que supone que durante buena parte de esta pasada noche los termómetros han estado alrededor o por encima de la raya de los 30 o de los 29 grados. Noche sofocante por todas estas comarcas y no solo en la mitad oriental. Hoy los termómetros vuelven a dejar mínimas más de 3, 5 grados incluso por encima de las de ayer, y en general hablamos de valores esta mañana que no han bajado de los 22, de los 24 o hasta de los 25 grados en prácticamente toda la región. Una subida de las temperaturas que eso sí hoy se notará ya muchísimo menos en las máximas, que solo van a repuntar y de manera muy discreta esta tarde por algunas zonas del extremo norte y del nordeste, pero que en general, sobre todo más cuanto más al sur y al oeste nos movamos, apuntan incluso a la baja. De todas formas, hablamos de máximas para esta tarde de plena canícula, de nuevo de valores por encima de los 37, los 40 o hasta los 41 grados, por lo que por segundo día consecutivo volverán a activarse hoy los avisos por calor en todas las comarcas, avisos de nivel naranja en todas las zonas al norte del curso del Tajo y en zonas del extremo oriental, Siberia, Montanche, Cibilluerca, Sibores, y amarillos en el resto de Extremadura. Mucha precaución en un viernes que se ha levantado hoy así con la presencia de algo más de calima y en el que comienzan a colarse nubes altas y medias bastante más compactas que las de ayer. A medida que avance el día, la calima y sobre todo estas nubes irán a más, y a lo largo ya de la tarde, de lo que hablaremos hoy, incluso será de cielo algo más que enmarañado. De hecho, antes de que acabe el día, no descartamos que por la mitad sur se acabe por escapar alguna gota, incluso un ambiente que lo que favorecerá es que hablemos hoy de un día con mucha más sensación de bochorno.

0: 8 y 48, ponemos ya el foco en la información de servicio público. Volvemos a saludar a Cristian Polanco. ¿Qué tal, compañero?
1: Luis, muy buenas.
0: Vamos a empezar con el precio de la luz, que por desgracia sigue subiendo.
1: Sí, no para. Este viernes se espera que se intensifique el consumo eléctrico y los precios suben más de 13 euros de media. El kilovatio hora roza los 170 euros. El tramo más caro entre las 8 y las 10 de la noche, el menos de 11 a 2 de la tarde.
0: Los combustibles pues también están en rojo, vuelven a subir, se nota que es viernes.
1: Sí, suben todos. La gasolina sin plomo 98, por ejemplo, de media, vuelve a superar esa barrera psicológica de los 2 euros el litro. El diésel se sitúa en 1 euro con 807 céntimos.
0: También nos interesa conocer una mañana más dónde se trasladan hoy los equipos del Banco de Sangre de Extremadura.
1: Pues este viernes, siempre en horario de tarde, por cierto, estarán en Hornachos, Torre de Miguel Sesmero y Nogales, y mañana sábado en Táliga y Galisteo.
0: Y ya para terminar, Cristian, ¿qué ofertas de empleo podemos encontrar hoy en el portal Sexpe Emplea?
1: En Cáceres se está buscando, por ejemplo, a un especialista en Google Ads para monitorizar y optimizar anuncios, educador social en Badajoz, conductores de autobús, hay 5 plazas en Zafra y una en Montijo, o gerocultor en Torre de Don Miguel.

0: También cada mañana tenemos la sana costumbre de acercarnos a lo que nos traen los periódicos digitales. Esther Sánchez, buenos días.
1: ¿Qué tal? Buenos días, Luis.
0: Y vamos a empezar en esto, también somos fieles a la costumbre, por aquí, por canalextremadura.es.
1: Eso es, pues en nuestra web, dos titulares. Sánchez garantiza que Ceuta y Melilla seguirán siendo españolas hasta el final de los tiempos y Feijóo y Abascal endurecen su discurso. Sumar y Esquerra reprochan al gobierno su gestión en Ceuta. Vamos también a ver el periódico Extremadura, nueva incertidumbre con el transporte escolar en Extremadura. No sabemos si una ruta durará 15 días o todo el curso. Esto es lo que dicen las empresas. Y en el diario Hoy, los agricultores afectados por los incendios no tendrán que hacer trámites para recibir las ayudas.
0: Y la crisis de Ceuta, es fácil adivinarlo, sigue centrando la atención en los digitales de ámbito nacional, ¿no?
1: Así es. En El País, Sánchez se abre a la autoría de Marruecos para rebajar la presión. El Mundo titula: el informe clave de la entrada masiva llegó 3 días tarde y con la invasión desatada. Vamos con ABC también. Sánchez pone en la picota al CNI y a la policía para exonerar su gestión en Ceuta. Por último, en La Razón, guerra total en Moncloa, ya disparan a Marlaska.
0: Y por último, ¿qué nos traen los digitales deportivos?
1: En el AS, plan medido con Diomande, y en el Sport, así se anticipó Deco al bloqueo del Atlético por Julián Álvarez.
0: Julián Álvarez, que vamos a ver si tiene minutos con el Cholo Simeone. En teoría deberían utilizarlo, pero andan un poco moscas con esas ganas que tenía de irse al Barça y al final, por lo menos hasta enero, se tiene que quedar en el Atleti, ¿no?
1: Pues sí, vosotros hacéis así los dos, pues yo no sé de lo que habláis.
0: Pues de la araña, Julián Álvarez, delantero argentino como la copa de un pino. Gracias, compañera, buen fin de semana.
1: Hasta luego.
0: Pues vamos eso al deporte.

0: Y en deportes, el Cáceres Baloncesto recuerda a su malogrado director general, Chipi, en el trofeo que va a llevar su nombre, Francisco José Pacheco. Buenos días.
1: Buenos días. En baloncesto, el Cáceres presentó su trofeo Patrimonio de la Unidad, que alcanza la 33ª edición y que este año llevará el nombre de Memorial Lorenzo Díaz Chipi, que fallecía el 8 de abril a los 40 años. Se disputará el miércoles 9 a las 8 menos cuarto, donde el Cáceres recibirá al Córdoba de Primera FEB. Su presidente es Pepe Sánchez.
2: El miércoles día 9 contra Cajasol Coto Córdoba. Esperemos que un equipo que el año pasado subió a Primera FEB. Entonces creemos que es un partido interesante, muy bonito. Es el primer contacto que vamos a tener con los nuevos jugadores. Y espero que la afición pues responda y vea al equipo, que lo juzgue, que se hagan socios, que acudan al pabellón, porque, como siempre he dicho, es nuestra tercera pata y sin ellos no podemos funcionar.
1: Pero antes, el Cáceres de Jacinto Carvajal tendrá su primer compromiso este sábado a las 18:30 en el pabellón de Las Palmeras frente al Baloncesto Badajoz. Y en la Liga Challenge, en baloncesto femenino, el Alcáceres comienza su pretemporada después de jugar los playoffs de la temporada pasada y con la necesidad de recomponer a la plantilla. Son 4 renovaciones, 4 fichajes. Con eso afrontará la temporada Jesús Sánchez.
3: La ilusión y el trabajo es empezar de nuevo, ¿no? Siempre, bueno, pues al principio hay ese puntito, ¿no?, que cuesta, ¿no?, de tener que empezar, pero bueno, también hay ese puntito de ilusión, ¿no?, de pues de caras nuevas, de gente que viene con la misma ilusión, ¿no?, de poder crecer dentro del equipo y de la ciudad. Y bueno, pues empezaré con ese trabajo, ¿no?, de que cuando lo que ahora parece un riesgo, ojalá que en abril pues se vea como una apuesta que salió bien.
1: Ya en fútbol, los abonados oro verán gratis el Cacereño San Pedro del miércoles de la Copa Federación. Los abonados adultos pagarán un suplemento de 3 a 8 euros, los infantiles de 1 a 3 siempre que se retiren antes del lunes. Desde entonces se entregará ya la entrada general, oscila entre 5 y 15 para adultos y 2 y 5 para niños. Y en la Primera Federación, el Coria abrirá la segunda jornada para los equipos extremeños recibiendo desde las 18:45 de mañana al Baracaldo, en el que será el debut como local en esta nueva categoría. Un Coria que cierra el mercado de fichajes de los últimos 3 días con 3 jugadores, Diego Morcillo, Nico López y Rafa Núñez, para sumar 24 jugadores de plantilla que se da por cerrada. Su director deportivo es Alfonso Gutiérrez.
4: Muy contento porque, bueno, mezclamos esa experiencia en categoría que, por ejemplo, bueno, pues nos puede dar en este tramo final de mercado el fichaje de Rafa, un poquito más anteriormente Trapero, Josu, Alberto Moreno, y firmamos mucha juventud y mucho esparpajo, como por ejemplo, bueno, futbolistas como Edu Llorente, que nos lo pueden dar, Diego Morcillo, bueno, pues ese otro perfil de futbolista que también buscábamos, esa energía, y creemos que ahora mismo tenemos todas las piezas que buscábamos.
1: El Cacereño femenino cierra su pretemporada visitando hoy desde las 5 al Real Madrid B. El Sport Extremadura visitará el sábado desde las 2 al Benfica B, y en segunda, su primer partido del Don Benito en el Vicente Sanz, se modifica su horario. El domingo 13 finalmente recibirá a Las Palmas Atlético desde las 11:30, pero antes el equipo calabazón debutará a las 19 horas jugando el domingo en Lebrija frente al Atlético Antoniano.
5: Tranquilo, viendo el tema del grupo, ¿no?, cómo entrena, cómo trabaja, cómo se vacía en el día a día. Tranquilo y bueno, centrado en conseguir los 3 puntos en Lebrija, que sería un buen paso para empezar.
1: Y en tercera, Chema Chávez, jugador de Jerez, recibía el martes en Madrid el trofeo AFE, que le acredita como mejor futbolista del grupo extremeño de tercera, según las votaciones de sus propios compañeros de profesión.
6: Al final lo dijeron varios compañeros, ¿no?, que recibieron premios en las categorías pues superiores, ¿no?, que al final es un premio que ya no solo por el tema de futbolístico, ¿no?, sino creo que al final es como un respeto por una trayectoria o por la forma de estar en el campo contra los rivales.
1: Y las medallas de Extremadura de este año tiene un claro protagonista deportivo, Pedro Porro, campeón del mundo con la selección española.
7: Sigo acordando de los míos y la verdad que doy todo siempre a ellos porque se lo merecen. Yo creo que como he dicho en otras entrevistas, ellos son la parte de que yo tenga éxito en el fútbol, ¿no?
1: Y ya fuera de la región, en baloncesto, la selección española femenina debutará hoy en el Mundial frente a la anfitriona, a la selección alemana, a partir de las 17:45. Con la selección estará la exjugadora del Alcáceres, Paula Ginzo. Y en tenis, Carlos Alcaraz jugará hoy su tercera ronda del US Open contra el chino Jibin Wu. El partido a las 19 horas. Paula Badosa ha perdido esta madrugada. En fútbol, ayer se disputó el partido adelantado a la sexta jornada, Real Sociedad 0-0 para hoy a las 21 horas, Betis Real Madrid. Y en ciclismo, Vuelta a España, hoy 13ª etapa entre Almuñécar y Loja, con 193 kilómetros.
0: El ser querido, la bola negra y los domingos son las precandidatas españolas a los premios Oscar. Ahora faltará elegir una y que esa pase la criba de la Academia de Hollywood. Olga Ayuso, muy buenas.
8: Muy buenas, queda mucho camino hasta el año que viene. La actriz Miriam Garlo, que hizo historia al convertirse en la primera actriz sorda en alzarse con un premio Goya, fue la encargada de anunciar los tres títulos preseleccionados. En El ser querido, por cierto, participa la extremeña Pepa Gracia.
9: El ser querido, dirigido por Rodrigo Sorogoyen, se presentó internacionalmente en la sección oficial a competición del Festival de Cannes. El ser querido está protagonizada por Javier Bardem y Victoria Luengo y cuenta la historia de un aclamado director de cine y su hija, una actriz sin éxito, que ruedan juntos una película tras años de distanciamiento.
8: Después de esta primera criba, los académicos españoles votarán de nuevo. El miércoles 16 se anuncia el título elegido para competir en la 99ª, esto va a cumplir 100 años ya, ceremonia de los premios de Hollywood. Desde 2004, con Mar Adentro, no ganamos Oscar. También les contamos que ha muerto Gloria Steinem a los 92 años. La histórica feminista fallecía pacíficamente en su casa de Nueva York. Lo ha comunicado su cuenta oficial de Instagram. Y señalan lo bien que ha vivido durante todos estos años y su lucha incansable por la igualdad. Han destacado su habilidad para escuchar a los otros y hacerlos sentir vistos y oídos, su curiosidad y su sentido del humor. En 1972 fundó junto a Dorothy Pittman la revista Miss, referente para miles de mujeres desde entonces. Se exploraban temas personales porque lo personal era político y era una época en la que no existía ni siquiera la categoría abuso sexual. Fue galardonada con el Princesa de Asturias de Comunicación y Humanidades en 2021. Y el clavecinista Ignacio Prego, la soprano canadiense Elizabeth Hetherington o el violonchelista belga Roel Dieltiens van a participar en el nuevo Festival de Música Sacra de Badajoz. Y hay un estreno que viene con grabación de disco, como contaba la directora del festival, Ana Hernández.
10: Tenemos incluso un estreno en tiempos modernos de una obra del Opus de Isabela Leonora, que estará a cargo de Pergamo Ensemble. Además, de hecho, Guillermo Turina, que es el director del ensamble, ha sido becado con la beca Leonor para hacer la grabación del Opus 12 de Isabela Leonora.
8: Manuel Javois, David Trueba, Inma Rubiales, Juan del Valle, Ray Loriga visitan Cáceres este mes. La Junta invierte en este festival escribidores 125.000 euros y también están Sergio del Molino, Fernando Alcalá, Ramoncín o Natibel Preciado. Hay nombres que se desvelarán el día 11. Con Ramoncín nos despedimos. Nos despedimos poco, realmente. Podíamos haber quedado claro.

0: Hemos llegado así a las 9 en punto de la mañana.
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0: Seguimos contándoles noticias en la radio y la televisión públicas extremeñas. Esta mañana se reúne el Consejo de Política Fiscal y Financiera. En él se va a votar el nuevo modelo de financiación autonómica. La mayor parte de las autonomías, incluida Extremadura, se oponen a esa propuesta del gobierno. Madrid no va a acudir a esa cita y los expertos plantean una revisión del sistema.
2: Los servicios esenciales yo quiero tener exactamente los mismos que cualquier otro ciudadano español. Si conseguimos eso y nos igualamos por la vía de los gastos, ¿a mí qué más me da que una comunidad autónoma ingrese más que ingrese menos?
0: Y a 6 días del inicio del curso escolar en Extremadura sigue cundiendo la incertidumbre en torno al transporte de alumnos. El servicio no está todavía garantizado. Las empresas que han asumido rutas de emergencia no saben cuánto tiempo las van a poder mantener. Hay pleno esta mañana también en la Asamblea. Se va a convalidar en esa sesión un decreto ley que adapta las cámaras de comercio a las leyes estatales y que modifica las condiciones de los mercadillos. También otro para impulsar la construcción de vivienda protegida. En torno a este último hay puntos discrepantes entre Partido Popular y PSOE.
3: Reducimos trámites urbanísticos y facilitamos que el suelo se aproveche y además creamos la figura de proyectos estratégicos para vivienda asequible.
4: Al decreto de vivienda los socialistas vamos a decir directamente que no, por la sencilla razón que para simplificar procedimientos administrativos entendemos que lo que se está haciendo es simplificar la responsabilidad pública.
0: En la previsión meteorológica las altas temperaturas no dan tregua y por calor continúan en alerta varias comarcas de nuestra comunidad. Carlos Benito.
5: Sí, de momento hoy hablamos de un día de nuevo de plena canícula con mínimas que esta mañana son incluso más altas que las de ayer, 3, 4 o hasta 5 grados más altas, por lo que en algunas zonas de la mitad oriental apenas hemos bajado hoy de los 26-28 grados, lo que significa que por estas comarcas durante buena parte de la noche y la madrugada hemos estado por encima de los 29 o 30 grados. Y no solo por aquí, en general, hoy las mínimas apenas rebajan los 22, 24 o incluso los 25 grados. Valores de pleno mes de julio como de plena canícula serán también de nuevo las máximas, que hoy ya apenas repuntarán, eso sí, en algunas zonas del norte y el nordeste, pero que más, cuanto más al sur y al oeste nos movamos, serán un poquito más bajas que las de ayer. En cualquier caso, hablamos de máximas para este primer viernes de septiembre por encima de los 37, de los 40, o hasta de los 41 grados de nuevo, por lo que por segundo día consecutivo se van a activar los avisos por calor en toda Extremadura. Avisos de nivel naranja en todas las zonas al norte del curso del Tajo y en la Siberia, Montánchez, Villuerca, Seibores y amarillos en el resto. Precaución de nuevo en un día con más calima y con más nubes que nos dejarán una tarde ya sobre todo con una mayor sensación de bochorno y con el cielo algo más que enmarañado. De hecho, hacia el final del día no descartamos que se escape hoy incluso alguna gota por la mitad sur.
0: Gracias, Carlos. Y una vez más, los extremeños soportamos este intenso calor, cada cual como puede.
6: Somos extremeños y como si no lo fuéramos, porque no nos acostumbramos.
7: Pues muy mal, porque el calor se lleva fatal.
8: Que bueno, aquí no estamos acostumbrados siempre, ¿no?
0: Este jueves se declararon incendios forestales con nivel 1 de peligrosidad en Higuera de Llerena y Montemolín. En ambos la situación ha mejorado de forma ostensible. No parece que haya de qué preocuparse en esas zonas. Y las superficies acogidas a la forestación de tierras agrícolas van a recibir de la Junta ayudas de entre 150 y 200 euros por hectárea para pastoreo preventivo.
9: La Consejería plantea desarrollar una línea de ayudas al Ayuntamiento para utilizar la ganadería extensiva como herramienta de prevención de incendios forestales, algo que siempre ha sido demandado por el sector.
0: La Junta da casi ya por controlados los brotes de brucelosis detectados en varias explotaciones. No hay nuevos positivos y este año la incidencia de la enfermedad de la lengua azul podría bajar. El SES notifica además 2 nuevos casos de fiebre del Nilo Occidental en nuestra comunidad. Ya son 33 de ellos, 4 siguen hospitalizados. Gloria Vivas va a ser la nueva gerente del área de salud de don Benito Villanueva. La de Badajoz la suma Isabel Delgado y la de Mérida Francisco Giraldo. La Junta alega cambios organizativos y de gestión. El PSOE pedirá que la presidenta autonómica comparezca en el Parlamento Regional para dar explicaciones sobre los problemas de nuestra sanidad.
10: Veremos si en los próximos meses y en los próximos días no tenemos a responsables de plantas de hospitales diferentes a lo largo y ancho de toda Extremadura diciendo que ya no pueden más. Porque a mí lo que me trasladan es eso.
0: Tenso debate en el Congreso sobre la crisis en Ceuta. El presidente del gobierno no aprecia pruebas de que Marruecos organizara el asalto, pero si aparece en avisa, se actuará de forma contundente.
11: Que se sepa la verdad, y eso no significa que nosotros no podamos actuar con la debida contundencia cuando tengamos hechos sólidos para poder concluir la autoría o la participación directa o indirecta de un tercer estado, como es el caso de Marruecos.
0: Este viernes 4 de septiembre, Día Mundial de la Salud Sexual, nos trae otras noticias destacadas que les contamos ya en titulares de la mano de Isa Casilda.
12: CESIF denuncia la falta de personal en Correos en Cáceres y Badajoz. Ayer se concentraron delegados sindicales para pedir más trabajadores y el respeto a los acuerdos alcanzados sobre el horario semanal y las salidas voluntarias de la empresa.
0: Nuevo atestado de la Guardia Civil sobre el accidente del tren de Adamuz en enero. La inspección apunta a la rotura de la vía como desencadenante del descarrilamiento, aunque falta por dirimir qué causó la fractura. Se baraja un defecto del carril o un problema de la soldadura.
12: Y fallece la histórica feminista Gloria Steinem. Tenía 92 años y fue una destacada activista por los derechos de la mujer desde finales de los años 60. Recibió en el año 2021 el premio Princesa de Asturias de Comunicación y Humanidades.
0: Miguel Ángel Díaz está a los mandos técnicos, Laura Castaños en producción. Vamos a entrar ya en materia.
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0: El Consejo de Política Fiscal y Financiera vota hoy el nuevo modelo de financiación autonómica. La mayoría de autonomías, incluida Extremadura, se oponen a la propuesta del Gobierno y las posturas siguen alejadas. La Comunidad de Madrid anuncia que no irá a la cita, pide a las demás regiones que gobierna el PP que no acudan, aunque es previsible que la madrileña sea la única que se ausente. Isa.
12: Sí, en cuanto a unanimidad entre los partidos a la hora de reconocer que el actual sistema de financiación hay unanimidad, de 2009 está caducado. No en cómo abordar o negociar el siguiente. Las comunidades gobernadas por el PP, entre ellas Extremadura, se oponen al nuevo modelo propuesto por el Ejecutivo de Sánchez. Escuchamos a Paco Álvarez Arroyo, que es catedrático de Derecho Financiero y Tributario.
13: Ya de partida, en el nuevo sistema todas las comunidades autónomas reciben algo, pero la de Extremadura lo recibe, pero como aportación especial para mantenerlo como estamos, algo no nos beneficia.
12: El nuevo modelo no contempla ingresos adicionales para nuestra región. De los 21.000 millones extras que se van a repartir, por ello, algunos economistas plantean dar la vuelta al sistema. Hablar de gastos necesarios para cubrir educación, sanidad y dependencia y no de ingresos.
2: Los servicios esenciales yo quiero tener exactamente los mismos que cualquier otro ciudadano español. Si conseguimos eso y nos igualamos por la vía de los gastos, a mí qué más me da que una comunidad autónoma ingrese más que ingrese menos.
12: Para tratar de lograr un consenso en la propuesta de reforma, el Sindicato de Técnicos del Ministerio de Hacienda ha propuesto que la ordinalidad no limite el principio de solidaridad territorial. La Comunidad de Madrid no acudirá a la cita y llama a las demás comunidades gobernadas por el PP a sumarse al boicot. El Ministerio lamenta esa llamada que ve irresponsable. Así las cosas, pese a las diferencias, el nuevo modelo podría quedar hoy aprobado si logra el apoyo de Cataluña y Canarias, que previsiblemente darán su voto a favor. Eso sí, para implantarlo se necesita mayoría absoluta en el Congreso y ese acuerdo parece no estar cerca.
0: A menos de una semana de que empiece el curso, no está garantizado todavía que todo el alumnado vaya a disponer de autobús el 10 de septiembre y el transporte escolar suma una incertidumbre más. Las empresas que han asumido rutas de emergencia empezarán a prestar servicio el próximo jueves, pero no saben cuánto tiempo van a poder mantenerlos.
12: La Junta mantiene abierto el procedimiento ordinario para adjudicar 356 rutas cuyo plazo para presentar ofertas termina el próximo 9 de septiembre. Y mientras tanto, los contratos de emergencia seguirán activos hasta que se resuelvan las licitaciones. El sector asegura que esta situación dificulta la planificación de las empresas que deben organizar vehículos, flotas y conductores sin saber si mantendrán las rutas durante semanas, meses o todo el curso escolar. La patronal Etransa confía en que la mayoría de las empresas que han asumido estos servicios...
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17: Pues un día más a su lado aquí en Radio Azuaga FM, viernes 4 de septiembre. Esperamos un día caluroso, con máximas en torno a los 36 grados centígrados. No tanto calor como ayer, aquí se rozaban los 40 grados a eso de las 6 de la tarde. Por supuesto, hablaremos sobre el tiempo, pero sobre todos esos aspectos que nos importan a nivel local. Por ello, ya estamos trabajando desde primera hora, pues para llevarles todo lo que es información y novedades a nivel local. Se lo contaremos a lo largo de estas dos horas que nos llevan hasta las 11. Todo ello, pues, con un fondo musical adecuado y para acompañarles en esta mañana de viernes. Feliz día y gracias por seguir ahí.

0: Y fútbol. En el Municipal de Villafranca se juega este próximo domingo, día 6, el encuentro entre el SP Villafranca y el Club Deportivo Azuaga. Primero en partido de la Liga de Tercera Regional. Comenzará a las 7 de la tarde. Por cierto, últimas horas de la campaña de abonos para esta temporada. Abonos que se pueden adquirir hoy viernes, último día, desde las 7 y media y hasta las 9. Pueden acercarse para ello a la oficina del Club Deportivo Azuaga, como saben, en el Estadio Municipal. Y también es noticia, dos nuevos fichajes dentro de la alineación del club. Se trata de Jordan Pereque, defensa central con capacidad también para jugar como pivote defensivo. Tiene 23 años, procede del Atlético Sanluqueño, segunda. Ha jugado anteriormente con el Ceuta B, Real Oviedo, Vetusta, el CD Mosconia, el Covadonga, entre otros. Se trata de un central bastante potente que domina el juego aéreo y además buena salida de balón. También tenemos nuevo fichaje, el de Christopher, extremo de 20 años, que procede del Rociana, División Honor Senior Andaluza, jugó en la cantera del Recreativo de Huelva. Un extremo polivalente que se ha destacado en la pretemporada por su juego y su buen despliegue físico.
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Pues llamada la atención a todos aquellos aficionados al teatro, porque ahora tienen la oportunidad, pues, de formarse. Atención, porque el próximo mes de octubre va a comenzar en Azuaga un taller de formación teatral, de perfeccionamiento, impulsado por la Asociación de Universidades Populares de Extremadura, AUPEX. Un taller que estará impartido por una persona que sabe. Es la escritora y directora de La Estampa Teatro, Concha Rodríguez, que ha pasado ya varias veces por aquí, por nuestra población. Por cierto, ya está abierto el plazo de inscripción para ese taller de formación teatral. Pueden acercarse para ello a la Casa de la Cultura, allí se pueden apuntar.

Bueno, pues más cosas por aquí que contarles. El pasado 2 de septiembre se publicaba en el DOE la orden por la que se convoca el proceso de selección por el sistema de oposición libre a través de Tribunal Único para la provisión de 35 plazas de agente de la policía local en diversos ayuntamientos de la región, entre ellos Azuaga. Aquí se cubrirán 4 plazas de agentes de la policía local. La tramitación de las solicitudes, así como el acceso a la totalidad de la información sobre este procedimiento, se efectúa a través del punto de acceso general electrónico en la web de la Junta, es decir, www.juntaex.es, dentro de la ficha correspondiente al trámite desde donde se va a habilitar el acceso a la sede electrónica asociada para presentar la solicitud. El plazo de presentación de solicitudes será de 20 días hábiles a contar a partir de la publicación de la convocatoria en el BOE, es decir, desde el pasado 2 de septiembre.

Bueno, pues llega la feria de la Cardenchosa, de nuevo, fiestas de verano, en esta ocasión en honor a la Virgen, Nuestra Señora de la Paz, patrona de esa localidad. Será desde el lunes y coincidiendo además con el Día de Extremadura, días 7 y 8 de septiembre. Les contamos cuál es su programación de actividades. El primer día, lunes 7, a las 10 y media, se celebra Verbena Popular con el trío Aldebarán. Y ese martes, en día 8, festivo, a las 11 y media, se oficiará misa en honor a la Virgen para a continuación procesionarla a través de las calles. Será acompañada por la Banda Municipal de Música de Azuaga. Y por la tarde, tardeo, a las 4 y media, Verbena Popular amenizada por el cuarteto Chanel. Pues muchas felicidades y a divertirse allí en la Cardenchosa.

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Pues llegamos así a las 10 en punto y vamos con la información regional, la que extraemos de las portadas de los principales periódicos de la región, que son una síntesis de lo que ocurre a nivel regional. Nos vamos al periódico Extremadura. Allí el principal titular que encabeza esa primera plana es que una sentencia obliga a desvelar el uso del dinero de los grupos políticos. Un juzgado de Badajoz da la razón al concejal no adscrito y falla que esos fondos también deben estar sometidos a fiscalización. La decisión judicial ya es firme porque el ayuntamiento pacense no ha presentado recurso. Pues la foto del día en ese periódico corresponde a una chica que porta una bandera de Ceuta y dice: Ceuta tiene que recuperar la normalidad. Cristina Martínez, que es la chica que aparece en dicha foto, ceutí y médica en la Sierra de Gata, asegura que no es una cuestión de derechas o de izquierdas ni de racismo, sino que han vulnerado nuestra frontera. En relación a todo esto, Sánchez, el presidente, eleva el tono contra Marruecos, pero niega alertas previas. El SES, en cuanto a la sanidad, el Servicio Extremeño de Salud nombra un día después de los ceses a tres nuevos gerentes de área. El PSOE pide que Guardiola comparezca en la Asamblea por esta razón. Bien, pues nos vamos al periódico Hoy. Allí, como principales titulares, el principal es que la duración de los contratos hace dudar a algunas empresas con rutas escolares. Los transportistas afirman que las adjudicaciones de emergencia no marcan su fecha de vencimiento. Los trayectos asignados ahora decaerán cuando entren en vigor los contratos de servicio. Junta y empresarios trabajan para garantizar el 100% de las conexiones al inicio de curso. Pues también se habla sobre la vendimia, que es más precoz este año. Las altas temperaturas protagonizan una campaña de recogida de uva que también se ve afectada por los bajos precios y la menor producción por el arranque de vides. En la foto pues aparece maquinaria recogiendo de los viñedos los frutos, esas uvas que se han recogido este año mucho antes. Otras noticias en el diario Hoy, también se habla sobre el presidente. Sánchez admite indicios de que Rabat provocó la crisis de Ceuta. El presidente afirma en el Congreso que, sin embargo, no existen evidencias claras a pesar de los informes de la policía. La Junta tramitará de oficio las ayudas por los incendios y un brote en Campo Lugar eleva a tres los focos de lengua azul en nuestra región.

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Son las 19 minutos de esta mañana de viernes. Pues a esta hora ya con 27 grados, podríamos hablar ya de calor. Se prepara pues una tarde relativamente calurosa. Pues el pico se espera a eso de las 6 de la tarde con 37 grados. Bueno, 2 o 3 grados menos que los que se registraron ayer. Ayer tuvimos cerca de 40 grados según las mediciones de la AME, 39,8 grados. Así que hoy podríamos considerar que va a ser un día un poquito más fresquito, aunque eso es solo pues eso, una frase, porque en realidad nos encontramos ahora mismo en alerta amarilla por calor, con temperaturas bastante importantes también por aquí, por Azuaga. En todo el sur de la provincia, pues vamos a tener temperaturas calurosas. Pues ya mañana esas alertas por calor desaparecen, afortunadamente.

Pues escuchen, porque esto es importante. Pedir cita médica por WhatsApp ya es posible en el área de salud de Llerena Zafra. El Servicio Extremeño de Salud, el SES, ha puesto en marcha ese servicio de gestión de citas de atención primaria a través de WhatsApp en todo el área de salud de Llerena Zafra, dentro de la fase de pilotaje del proyecto de transformación digital que se orienta a facilitar la relación de la ciudadanía con el sistema sanitario. Esta ampliación, desarrollada conjuntamente por el SES y la Consejería de Economía, Empleo y Transformación Digital, pues supone un nuevo paso en la mejora de un servicio que el SES viene impulsando desde 2025 para garantizar una atención digital más fluida, más accesible, adaptada a las necesidades de los ciudadanos, reduciendo así esperas y ofreciendo pues, nuevos canales de comunicación con el sistema sanitario. A través de ese canal, todos los ciudadanos adscritos a este área de salud podrán solicitar, consultar y cancelar citas de atención primaria directamente desde WhatsApp. Y lo pueden hacer en el teléfono 659-061-821 sin necesidad de realizar llamadas telefónicas o desplazamientos inútiles. Pues repetimos, ese número donde pueden realizar su WhatsApp es el 659-061-821.

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No os olviden, de nuevo, la Hermandad de Donantes de Sangre del Área de Salud de Llerena. Pues vuelve con su equipo del Banco de Sangre a Azuaga para obtener donaciones, en este caso de plasma. Será desde este próximo lunes, día 7, van a estar aquí en Azuaga desde el 7 y hasta el 11 de septiembre, concretamente los días 7, 9, 10 y 11. La Hermandad recuerda que el plasma es un componente de vital importancia en emergencias y tratamientos. Como siempre, las donaciones se van a realizar en el Centro de Salud de Azuaga en horario de tarde, 5 a 9. Los interesados tienen que reservar cita. Lo pueden hacer a través del teléfono del propio Banco de Sangre. Pueden enviar un mensaje o llamar al 613-56-6139 o un correo al correo electrónico erdonsan.hll@gmail.com.

Bueno, pues más cosas por aquí que contarles. El pasado 2 de septiembre se publicaba en el DOE la orden por la que se convoca el proceso de selección por el sistema de oposición libre a través de Tribunal Único para la provisión de 35 plazas de agente de la policía local en diversos ayuntamientos de la región, entre ellos Azuaga. Aquí se cubrirán 4 plazas de agentes de la policía local. La tramitación de las solicitudes, así como el acceso a la totalidad de la información sobre este procedimiento, se efectúa a través del punto de acceso general electrónico en la web de la Junta, es decir, www.juntaex.es, dentro de la ficha correspondiente al trámite desde donde se va a habilitar el acceso a la sede electrónica asociada para presentar la solicitud. El plazo de presentación de solicitudes será de 20 días hábiles a contar a partir de la publicación de la convocatoria en el BOE, es decir, desde el pasado 2 de septiembre.

0: Y fútbol. En el Municipal de Villafranca se juega este próximo domingo, día 6, el encuentro entre el SP Villafranca y el Club Deportivo Azuaga. Primer partido de la Liga de Tercera Regional. Comenzará a las 7 de la tarde. Por cierto, últimas horas de la campaña de abonos para esta temporada. Abonos que se pueden adquirir hoy viernes, último día, desde las 7 y media y hasta las 9. Pueden acercarse para ello a la oficina del Club Deportivo Azuaga, como saben, en el Estadio Municipal. Y también es noticia, dos nuevos fichajes dentro de la alineación del club. Se trata de Jordan Pereque, defensa central con capacidad también para jugar como pivote defensivo. Tiene 23 años, procede del Atlético Sanluqueño, segunda. Ha jugado anteriormente con el Ceuta B, Real Oviedo, Vetusta, el CD Mosconia, el Covadonga, entre otros. Se trata de un central bastante potente que domina el juego aéreo y además buena salida de balón. También tenemos nuevo fichaje, el de Christopher, extremo de 20 años que procede del Rociana, División Honor Senior Andaluza, jugó en la cantera del Recreativo de Huelva. Un extremo polivalente que se ha destacado en la pretemporada por su juego y su buen despliegue físico.
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1: Bueno, pues vamos a ofrecerte los anuncios que tenemos hoy en nuestro mercadillo, el mercadillo de Radio Azuaga FM, que es un espacio totalmente gratuito. Te ponemos a tu disposición, a la disposición de todos los oyentes que quieran divulgar algún anuncio de compra, venta, cesión, préstamo, alquiler, pues de cosas que sean de segunda mano y siempre de particular a particular. Esa es la condición, de particular a particular. Si te interesa alguno de los anuncios que te vamos a contar, debes llamarnos al 924-890935, preferentemente en horario de mañana, o enviarnos un WhatsApp al 673-53-2333 y te daremos el contacto de la persona que ha puesto el anuncio que te interesa. Comenzamos nuestro espacio, el mercadillo de Radio Azuaga, recordando que en el Ayuntamiento de Azuaga, en concreto en el servicio, en la oficina de información del Ayuntamiento, se encuentran depositados muchos objetos que han sido encontrados por otros vecinos, fundamentalmente en la vía pública, en espacios públicos, y que están depositados allí a la espera de que sean reclamados por sus propietarios. Así que si has perdido algo en los últimos tiempos, te invitamos a que pases por allí, por la oficina de información del Ayuntamiento, y eches un vistazo, porque quizá eso que buscas, que has perdido, ha sido encontrado por otra persona y se deposita allí, que funciona, podemos decir, como oficina de objetos perdidos. Y vamos ahora con otros anuncios. Hay una persona en Azuaga que regala una cama de 1.5 de madera provenzal. Hay por otra parte una familia de pocos miembros que necesita de forma urgente una casa de alquiler con opción a compra. Sobre todo que se pueda entrar a vivir y que tenga un precio asequible. Un vecino de Azuaga busca trabajo en cualquier tarea, en cualquier empleo. Tiene todos los carnets de conducir y curso TPC de albañilería de 20 horas, además del curso de aplicación de productos fitosanitarios. Se ofrece una mujer joven en Azuaga para trabajar cuidando personas mayores, no como interna, es azuagueña. Se vende secadora Indesip de 8 kilos por falta de uso, totalmente nueva y muy cuidada, no necesita instalación ni tubo al exterior. La medida 85 de alto por 60 de ancho y 60 de fondo, muy silenciosa y bajo consumo, se vende por 260 euros o bien se aceptaría intercambio por un ciclomotor o bicicleta de carretera. Negociable este cambio. Una persona cambiaría un jaulón de un metro de altura por 50 de ancho y fondo por periquitos o canarios o cualquier otra ave. Una persona busca para alquilar piso o casa amueblada a partir de septiembre. También estaría dispuesto a compartir. Se vende un somier de 1,80 de largo y de 80 centímetros de ancho por 20 euros. Otro somier de 1,80 por 1,07 de ancho por 20 euros igualmente. Se venden botas de seguridad de punta de acero del número 46 sin estrenar. Se vende por 25 euros. Se vende un colchón de 1,80 por 1 metro de ancho por 20 euros. Y también se vende un exprimidor de zumo eléctrico por 20 euros. Se busca una chica para acompañar y cuidar a persona mayor durante el día. Y se vende una jaula grande de madera con dos compartimentos. Son los anuncios que tenemos hoy en nuestro mercadillo, el mercadillo de Radio Azuaga. Ya sabes, si estás interesado en alguno de estos anuncios, puedes llamarnos al 924-890935, preferentemente en horario de mañana, o bien enviarnos un WhatsApp al 673-53-2333 y te daremos el teléfono de la persona que ha puesto el anuncio.
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1: Pues te ofrecemos los resultados de los sorteos celebrados ayer jueves día 3 de septiembre. En el sorteo del Bonoloto, la combinación ganadora está formada por los números 7, 13, 27, 29, 37, 39, complementario el 10, reintegro el 2. En el sorteo de la Lotería Primitiva, los números que forman la combinación ganadora son el 20, 24, 29, 34, 39, 40, complementario el 13, reintegro el 5. En el sorteo de la Lotería Nacional, primer premio para el 48.288, 48288, segundo premio para el 83.206, 83206. Y el número premiado ayer en el sorteo de la ONCE fue el 41.258, 41258. La serie premiada, la número 38. Mucha suerte.
0: Y hasta aquí los números de hoy. Si te ha tocado, invita a algo, y si no, invita igual, que la pena con amigos duele menos. Te hemos contado todos los premiados del día anterior. 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
2: Lo importante es la salud.

nos hacen bailar cuando quieren y como quieren. Es que Juan Magán tiene un veranito lleno de temas y todos bailables. Junto a Michael de la Calle, algo más.

0: Y te volvemos a recordar nuestro mercadillo, el Radio Mercadillo. 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Seguimos a tu lado, la radio te acompaña, y es que estamos aquí siempre contigo, haciéndote compañía. Y qué buena música tenemos, ¿eh? ¡Qué buena!
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0: La buena compañía de la radio contigo, Manuel Muñoz, Gonzalo Alhambra, haciendo esta canción que se titula Ahora y que te dedicamos.
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Fraderita ha pegado muy fuerte en el 2025, ya empezaba el 2026, está siendo todo un éxito. Vamos con este tema, titulado ¿Dónde me crié?

Canción que suena en todas las casetas, en todas las fiestas de este verano 2026. Bombay, quédate conmigo hasta el amanecer. 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

Venga, vamos a bailar un poquito con Mike Tower. Este Una Nada Más. Esto es Radio Zag FM 107.7. ¿Qué tal? ¿Cómo llevas el día? Espero que bien. ¿Disfrutando de buena música?

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0: Uno de esos grupos que comenzaron haciendo esos mix o popurrís o como quieras llamarlos, pero la verdad es que han sido de los mejores. Muchos lo han intentado después y pocos han conseguido llegar a esta calidad tan impresionante que ellos tuvieran. La década prodigiosa haciendo mezclas de canciones de éxitos como esta, Cuélate en mi música.

0: Tienes los masamadres.
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1: Tema compuesto por Nolasco para el primer disco de Andy, y que ahora graban los dos juntos, Nolasco y Andy. Deseo.

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1: Desde Cádiz, ni más ni menos, tenían que ser ellos. Ali Kindoy, junto a Luis Romero, una preciosa canción con un ritmito muy bonito. Dame sal.

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3: ¿Qué tal? Buenas tardes, son las 12. Hoy, como le venimos contando, se reúne en Madrid el Consejo de Política Fiscal y Financiera, donde todas las comunidades gobernadas por el Partido Popular han mostrado su rechazo a la propuesta del Gobierno con el que Extremadura perderá 600 millones de euros en 2027, según cálculos de la consejera de Hacienda. Elena Manzano explica que desde 2023 la financiación extremeña baja 161 euros por habitante.
4: En el año 2023 perdemos en torno a 161 euros por habitante. Caemos, nuestra representación cae de un 2,78% en el total de los ingresos a un 2,51%. ¿Esto en qué se va a traducir en el año 2027? En que perdemos 600 millones de euros. Extremadura pierde 600 millones de euros.
3: Manzano y el resto de comunidades del PP, además de Castilla-La Mancha y Asturias, reiteran que esta propuesta para reformar la financiación autonómica está elaborada para favorecer a Cataluña y los intereses del Gobierno central. Y la polémica por la ausencia de Extremadura en la sectorial de infancia en la que se abordó la situación de los menores migrantes en Ceuta y continúa ha llegado hoy a la Asamblea. Unidas por Extremadura acusa a María Guardiola de dar la espalda a la ciudad autónoma, mientras la presidenta responsabiliza al Gobierno central de la situación que se vive allí. Escuchamos a Nerea Fernández y a María Guardiola.
5: ¿Qué le parece, por ejemplo, la movilización de 309 millones del gobierno estatal para atender las necesidades de Ceuta? ¿Es esto abandonar Ceuta? ¿O lo que es abandonar Ceuta es lo que ha hecho la Junta de Extremadura negando el crédito de 25 millones de euros?
4: Y quien tiene la responsabilidad y los recursos para hacer frente a esta invasión, a este ataque a la soberanía nacional, es el gobierno de España, señora Fernández. Un gobierno que ustedes sostienen.
3: Y un día después del pleno del Congreso, el PP considera que la crisis de Ceuta ha dejado a Pedro Sánchez más solo que nunca en esta legislatura. Su portavoz, Esther Muñoz, sostiene que el Ejecutivo tenía información previa y acusa al presidente de dar la espalda a la policía, al CNI y a la ministra de Defensa para proteger a Marruecos. Muñoz cree que las críticas de los propios socios del gobierno deberían marcar un punto de inflexión.
6: Y por tanto esto debería ser un punto de inflexión clarísimo incluso para sus propios socios que le están criticando a Pedro Sánchez abiertamente, ¿no? Yo creo que Pedro Sánchez nunca se había visto tan solo en el Parlamento, nunca en lo que va de legislatura, ¿no? Y por tanto son ellos los que tienen que decidir si están dispuestos a seguir manteniendo a un presidente del gobierno como Pedro Sánchez.
3: Y en una entrevista en Radio Euskadi, el lehendakari vasco Imanol Pradales ha advertido de que la legislatura estará acabada si el gobierno no reconduce la crisis de Ceuta. Y en la ciudad autónoma, esta mañana, familias y docentes han protestado contra la instalación de un nuevo asentamiento frente a una escuela infantil a solo 4 días del inicio de las clases. En la comunidad educativa hablan de incertidumbre, miedo e indignación. Fran Serrano, profesor del Instituto Puerta del Campo, describe una sensación de abandono.
7: Y toda esa situación genera a veces rabia, a veces unión, a veces orgullo, como en la manifestación, que fue una situación de orgullo enorme, y al mismo tiempo abandono.
3: Serrano rechaza, sin embargo, la politización de la crisis y alerta del auge de los movimientos racistas y xenófobos. Recuerda que más del 90% de los alumnos de su instituto son musulmanes. Y antes de irnos con los deportes, les contamos que la Junta de Extremadura, a través de la Secretaría General de Igualdad y Conciliación, ha iniciado los trámites para la aprobación de un nuevo decreto que regulará el procedimiento de concesión y pago de las ayudas económicas destinadas a víctimas de violencias sexuales que carezcan de rentas suficientes. Estas ayudas, que contarán con un presupuesto inicial de 1 millón de euros, están dirigidas a mujeres, niñas y niños víctimas de violencias sexuales que estén empadronados en cualquier municipio de Extremadura. Y conocemos la actualidad deportiva de la mano de Francisco José Pacheco. Buenos días.
8: Buenos días. El cacereño femenino cierra su pretemporada visitando hoy desde las 5 al Real Madrid B. El Sport Extremadura visitará el sábado desde las 2 al Benfica B. Último ensayo para nuestras dos representantes antes de medirse el miércoles en la Copa de la Reina e iniciar la temporada el próximo fin de semana. La primera jornada nos dejará los enfrentamientos del cacereño que viajará para jugar en casa de la Real Sociedad el domingo día 15 a las 12. Y a la misma hora, el Sport Extremadura recibe al Athletic B. Ya fuera de Argentina, selección. En baloncesto, la selección española femenina debutará hoy en el Mundial frente a las anfitrionas, la selección alemana, a partir de las 17:45. Con la selección estará la exjugadora del Alcáceres, Paula Ginzo.
3: Aquí lo dejamos a la una, nueva cita con la información.
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Muy buenas tardes, ¿qué tal? Saludos cordiales. 9 minutos pasan de las 12 del mediodía. Y como siempre, como cada día a esta misma hora, vamos a ofrecerles la información local aquí en la sintonía de Radio Azuaga, con la información de esta jornada de viernes. Hoy es día 4 de septiembre. 30 grados tenemos a esta hora en el exterior de nuestros estudios y vamos a comenzar precisamente con los datos meteorológicos de este día y la previsión para los próximos. Bueno, pues hoy hemos tenido una temperatura mínima superior a la de ayer, 24,2 grados, 3 grados más que ayer, se registraba a las 8 de la mañana. La temperatura máxima de ayer se quedó finalmente pues rozando los 40, 39,9 exactamente fue la temperatura máxima de ayer y se alcanzó a las 4 de la tarde. Dice la Agencia Estatal de Meteorología que hoy nos vamos a quedar un poquito por debajo de ese registro. Se esperan 37 grados, por tanto se retiraba ya ese aviso amarillo que se anunciaba en días anteriores. Hoy se espera que la temperatura máxima se quede en torno a 37 grados y mañana sábado, para mañana sábado, que en principio y ya en esta mañana sí que había un aviso amarillo, se suprime igualmente y se indica además que va a bajar la temperatura. En torno a los 33 grados nos quedaremos en cuanto a temperatura máxima, toda vez que hay probabilidad de que pueda registrarse algunas tormentas. Los cielos van a permanecer cubiertos. Hay probabilidad en torno al 35% de que pueda registrarse finalmente alguna tormenta. Así que mañana, sábado, día 5, tendremos un pequeño respiro, pero de nuevo el domingo, día 6, comienza a subir la temperatura. Se esperan 37 grados para el domingo de máxima, 38 para el lunes, en torno a 37 grados a partir del martes, aunque se indica que el miércoles sí podría bajar la temperatura de nuevo hasta los 30 grados, 18 se espera para entonces de mínima. Como siempre, se irán actualizando las previsiones y nosotros se lo contaremos desde aquí, desde Radio Azuaga FM. Igual que también les vamos a contar los preparativos para el comienzo del curso en los distintos centros educativos de nuestra localidad. Hoy precisamente nos vamos a detener en uno de ellos, en el Instituto Miguel Durán, para contarles cómo se prevé este curso que abrirá sus aulas en la próxima semana, el día 10 de septiembre. Pero antes vamos con otros asuntos de la información local. Les contamos que hoy viernes día 4 se reúne la Comisión Informativa Municipal Permanente de Administración, Régimen Interior y Personal en sesión de carácter extraordinario y urgente. El orden del día incluye pronunciamiento sobre la urgencia, la aprobación del acta de la sesión anterior de fecha 23 de julio y aprobación de la memoria proyecto del programa Escala Servicios de Empleo Campiña Sur 5 de formación en alternancia con el empleo vinculado a la obtención de certificado de profesionalidad.

En cuanto a convocatorias de empleo, pues les indicamos que desde hoy, día 4 de septiembre, está abierto el plazo de presentación de instancias para la convocatoria que realiza el Ayuntamiento de Azuaga para la provisión de varias plazas de profesores de música en distintas especialidades para la Escuela Municipal de Música de Azuaga. En concreto, se convocan las plazas de profesor de flauta travesera, guitarra, piano y trompa. La convocatoria se publicó en el Boletín Oficial del Estado del día 3 de septiembre, ayer, comenzando el plazo hoy, día 4, y permaneciendo abierto durante 20 días hábiles para la presentación de solicitudes. La contratación laboral de las personas que resulten seleccionadas será en la modalidad de fijo discontinuo. El Ayuntamiento de Azuaga publicó en su sede electrónica las bases que regirán en esta convocatoria para la provisión de estas plazas. Los interesados deben estar en posesión del título de grado superior en la especialidad a la que se opta o titulaciones equivalentes. En el Boletín Oficial de la Provincia de Badajoz del 19 de agosto pasado se publicaron y pueden consultar las bases. Y también el Ayuntamiento de Azuaga anunciaba la apertura de un nuevo plazo de incorporación a la Bolsa de Trabajo de Auxiliares de Ayuda a Domicilio. Las contrataciones serán temporales y la duración del contrato estará en función de las necesidades del servicio y vinculadas a la vigencia de esta bolsa. La Bolsa de Trabajo tendrá carácter rotatorio. La vigencia de la misma será hasta el 31 de diciembre de 2026, al amparo de la subvención concedida por el SEPAD de la Consejería de Sanidad y Servicios Sociales de la Junta de Extremadura para el mantenimiento y financiación del servicio de ayuda a domicilio del Sistema para la Autonomía y Atención a la Dependencia. No obstante, podrá prorrogarse hasta proceder a la formación de otra nueva. Los aspirantes a esta bolsa de trabajo deberán cumplir los requisitos que les contamos a continuación. En cuanto a titulaciones, deben tener el título de técnico de atención a personas en situación de dependencia o formación profesional de grado medio de atención sociosanitaria o formación de grado medio en cuidados auxiliares de enfermería. Si se trata de certificados de profesionalidad, podrán optar quienes tengan certificado de profesionalidad de atención sociosanitaria a personas en domicilio o bien a personas dependientes en instituciones sociales o quienes tengan certificado de auxiliar de ayuda a domicilio. Junto a la instancia solicitando participar en esta convocatoria, que irá dirigida la instancia a la alcaldesa de Azuaga, habrá que presentar la documentación siguiente: fotocopia del DNI del solicitante, fotocopia del cumplimiento de los requisitos específicos y, para valorar la fase de concurso, informe de vida laboral acompañado de uno de los dos siguientes documentos, o bien fotocopia del certificado de empresa o fotocopia del contrato laboral. Si los contratos se han prestado en el Ayuntamiento de Azuaga, bastará con relacionarlos y no hay necesidad de presentar otros documentos. Eso sí, tiene que igualmente aportar la vida laboral como documento donde se relacionan esos contratos. Y también, por otra parte, les contamos que recientemente, el día 2 de septiembre en concreto, se publicaba en el Diario Oficial de Extremadura la orden por la que se convoca proceso de selección por el sistema de oposición libre a través del Tribunal Único para la provisión de 35 plazas de agente de la policía local en ayuntamientos de Extremadura, entre ellos Azuaga, que cubrirá así 4 plazas de agentes de la policía local. El objeto de la convocatoria es la provisión en propiedad por el sistema de oposición libre de 35 plazas vacantes en la categoría de agente del cuerpo de policía local pertenecientes a la escala Administración Especial, subescala Servicios Especiales, clase policía local, grupo C, subgrupo C1. La tramitación de las solicitudes, así como el acceso a la totalidad de la información sobre el procedimiento,
se efectuará a través del punto de acceso general electrónico de la Junta de Extremadura, www.juntaex.es, dentro de la ficha correspondiente al trámite desde donde se habilitará el acceso a la sede electrónica asociada para presentar la solicitud. El plazo será de 20 días hábiles a contar a partir de la publicación de la convocatoria en el Boletín Oficial del Estado. Los interesados deben tener la nacionalidad española, tener cumplidos 18 años, estar en posesión del título de bachiller técnico o título académico equivalente o superior. Además, deben cumplir las condiciones físicas y psíquicas exigibles para ejercer adecuadamente las correspondientes funciones asignadas a las policías locales, con la excepción establecida para las personas aspirantes en estado de embarazo o parto. También deben estar en posesión de los permisos de conducir en vigor de las clases A2 y B, antes del comienzo del preceptivo curso selectivo en la Academia de Seguridad Pública de Extremadura. Para más información deben consultar las bases, están publicadas en el Diario Oficial de Extremadura del día 2 de septiembre.

0: Vamos a repasar las actividades más inmediatas que están previstas. Queremos recordar que está abierto el plazo de inscripción para participar en el programa Concilia Extremadura, las ludotecas para niños y niñas con edades comprendidas entre los 2 y los 14 años. El plazo de inscripción está abierto hasta el 23 de septiembre. Se realizan las inscripciones en el Servicio de Información del Ayuntamiento. También está abierto el plazo de inscripción para participar en el curso, en el taller de formación teatral de perfeccionamiento impulsado por AUPES, la Asociación de Universidades Populares de Extremadura. El taller estará impartido por la escritora y directora de la Estampa Teatro, Concha Rodríguez, y ya está abierto el plazo de inscripción en la Casa de la Cultura. También en la Casa de la Cultura se pueden adquirir ya las entradas, están en venta anticipada para la próxima edición del Viriato Rock. El Viriato Rock será en la Plaza de Toros de Azuaga el 18 de septiembre y contaremos con la actuación de Síncope y de Extremo con el tributo homenaje a la música de Extremoduro. Pues a la venta están las entradas en la Casa de la Cultura. En venta anticipada el precio es 12 euros, 15 euros será el precio en taquilla. La venta se realiza en horario de mañana de 9 a 1. Y por supuesto tenemos que referirnos también a la feria y fiestas en La Cardenchosa. Los días 7 y 8 de septiembre se celebrarán en La Cardenchosa su segunda fiesta. El día 7 a las 10 y media de la noche habrá verbena popular amenizada por el trío Aldebarán. Y el día 8, martes, por la mañana a las 11 y media, misa en honor a Nuestra Señora de la Paz y a continuación procesión de la Virgen por las calles de la localidad acompañada por la Banda Municipal de Música de Azuaga. Por la tarde a las 4 y media, verbena popular amenizada por el Cuarteto Chanel. Y ahora vamos a saber cómo comienza el curso en los distintos centros educativos. Hoy comenzamos nuestra ronda en el Instituto Miguel Durán.
1: Hablamos de educación. En los días previos en los que comienza o comenzará la actividad en las aulas, hablamos con la directora del Instituto Miguel Durán de Azuaga, que es Cristina Yórquez, que la encontramos en plena tarea de coordinación de todo lo necesario para que arranque el curso y queremos, pues eso, precisamente hablar de cómo se prevé el curso. En primer lugar, saludamos a Cristina. ¿Qué tal? Buenas tardes.
2: Hola, buenas tardes, Lola. ¿Qué tal?
1: Digo bien, digo que súper liados, ¿verdad?, en la coordinación del comienzo, del arranque del curso.
2: Sí, la verdad es que sí. Reuniones de equipos educativos, todavía seguimos recibiendo alumnos de ciclos porque todavía está abierto a la matriculación, a la formación profesional, organizando grupos de obras, que alguna obrilla tenemos todavía, el pintor en la puerta, en fin, divertidos, estamos
1: sí,
2: divertidos.
1: Sí, sí. Bueno, el curso comienza el día 10 de septiembre.
2: Uh-huh,
1: ese día ya 10. Recibís a los alumnos.
2: Eso es, el día 10 recibimos a los alumnos de la ESO y de formación profesional y el día 11 a los alumnos de bachillerato, ¿vale? Entran sí. Primero uno y luego otros. Y bueno, pues a los primerinos, a los alumnos de primero de la ESO, los recibimos a las 11 y media, un poquito antes que a los demás, porque bueno, para evitar que haya, para que ellos solos entren y bueno, pues vean, estén más tranquilos de alguna manera. Y luego el resto de grupos de la ESO y formación profesional a las 12.
1: Ajá, bien. Uh-huh. En esta semana anterior, desde el día 1, estáis coordinando todas esas tareas que nos acabas de mencionar. Yo no sé si está toda la plantilla de profesorado está ya completa o todavía queda alguna incorporación.
2: Pues casi, casi completa. Nos queda media vacante de formación profesional de electricidad y nos queda una de matemáticas y una de tecnología por cubrir, que espero que mañana, que es el llamamiento, ya se cubran.
1: Ajá.
2: Así que casi, sí. Casi, al 100%, casi.
1: ¿De qué plantilla estamos hablando? Número, no sé si nos puedes dar número concreto
2: sí,
1: o aproximado.
2: 56 profesores.
1: 56 profesores en total.
2: Uh-huh. En total, exacto.
0: 56 profesores. Y, bueno, alumnos quizá no, porque está todavía abierto, como nos has dicho,
2: sí,
0: la sala de matrícula en ciclos.
2: Mira, el otro día lo miramos por una documentación que teníamos que rellenar y de momento tenemos 383. Así que muy bien, bueno.
0: 383, bien. Uh-huh. Porque recuérdanos la oferta educativa del Instituto Miguel Durán, que es muy amplia, comenzando, uh-huh, no sé si se llama así todavía o hay algún cambio, FP básica.
2: Sí, FP básica, primero y segundo de grado básico, de la rama formativa de electricidad. Y ya que vamos por ahí, pues tenemos el grado medio de instalaciones de telecomunicaciones, primero y segundo también. Después, siguiendo con la formación profesional, tenemos grado medio, ciclo de grado medio, gestión administrativa, y de grado superior, administración y finanzas. Además, este año tenemos un curso de especialización relacionado con la alta tensión, ¿vale? Y eso en relación a la formación profesional. Y luego, bueno, pues tenemos todos los niveles de la ESO, además de los programas específicos de diversificación curricular en tercero y en cuarto, bachillerato, dos grupos, tanto de científico-tecnológico como humanidades y ciencias sociales, en primero y en segundo.
0: Uh-huh. Esa es toda la oferta tan amplia, uh-huh, que tiene este centro educativo, que cuenta, como nos dice, con 383 alumnos.
2: Alumnos.
0: Uh-huh. La relación también con los padres es, como siempre, muy estrecha y además muy afín, ¿no?
2: Sí, totalmente. De hecho, hoy a las 8 tenemos la reunión con los padres de primero de la ESO. Estos alumnos que vienen nos llegan nuevos al centro y bueno, pues hoy tenemos una reunión informativa, de conocimiento, vendrán algunos de los profesores de primero de la ESO para que les pongan cara, porque al final, bueno, pues a los padres nos gusta ponerle cara a ese profesor de matemáticas o de lengua. Claro. Y les daremos también los libros, el pack de libros que van a necesitar este curso escolar. Uh-huh. Y bueno, pues la AMPA también, tenemos una AMPA fantástica que siempre está en contacto con nosotros, que cuando la llamamos siempre colabora y bueno, pues al final es el puente, ¿no?, entre las familias y el centro y bueno, es que necesitamos a los padres, Lola, para funcionar, esto claro. Es un trabajo de todos.
0: Claro, sí, sí. Y en cuanto a los libros que acabas de mencionar, pues uh-huh, se sigue reciclando y reutilizando los libros para que además para las familias eso desde luego es fantástico que solamente tengan que invertir en el

0: estamos ahí ya desde el principio también, ¿no? Enseñando valores y, bueno, pues comprometiendo, ¿no? Fomentando el compromiso del alumnado en el cuidado del material, muy importante.
1: Bueno, y cuéntanos también un poquito, no sé si nos puedes adelantar algo, ya sabemos que vuestro centro participa en muchos proyectos, en muchos también concursos, en todos los incentivos que hay pues para mantener la ilusión de los alumnos. Algunos premios importantes habéis recibido, el más reciente quiero recordar que es el de vuestra Olimpiada, al que sometisteis durante todo un curso, estuvisteis participando todo el centro, involucrando a todo el centro en esa ilusión. No sé si nos puedes adelantar ya algún proyecto o algunos en los que se vaya a participar.
0: Pues mira, sí, has hecho un bonito recordatorio de Tomás García Verdejo, que la verdad que fue, pues algo muy querido y la verdad que fue algo estupendo para nosotros. Y bueno, pues seguimos con el cómic. El año pasado pusimos en marcha lo que consideramos para nosotros un récord Guinness, que es crear el cómic, o sea, crear un cómic con el mayor número de participantes de la comunidad educativa, de un centro educativo, y ahí seguimos, porque claro, en un curso académico es muy complicado realizarlo, y bueno, pues esperamos terminarlo pronto, ya tendréis noticias. Y bueno, el año pasado se puso en marcha un proyecto, Cadena de Favor para Gustos las Asociaciones, en el que abrimos el centro a la localidad y nos nutrimos de las asociaciones de la localidad. Y fue súper bonito, fue un proyecto que nos retroalimentó, porque estoy segura que dimos mucho a las asociaciones y ellas nos dieron muchísimo a nosotros, y vamos a continuar con él, porque pues eso, lo vamos a mejorar, vamos a introducir algunas cosas. Seguimos siendo centro Innovatec con Azuaga 360, esa vinculación a la localidad y a darle difusión a la localidad, porque al final estamos en Azuaga y formamos parte de la comunidad de Azuaga, y nos parece muy interesante que Azuaga también nos conozca y podamos enseñarnos unos a otros lo que sabemos. Y va por ahí un poquito. Y bueno, te adelanto, ahí lo dejo, que vamos a meter también las artes en el centro, vamos a darle una importancia a ese eje artístico, a esa creatividad, que bueno, que a veces está ahí un poco abandonada y que creemos que el alumnado, hay mucho alumnado que la tiene y muchas veces no le damos espacios para que la desarrolle, y bueno, hay algo por ahí.
1: Bien, estupendo. Bueno, seguiréis participando en intercambios, programas Erasmus, ¿verdad?
0: Sí, eso ya es un clásico. Eso es un clásico, sí, seguimos con Erasmus, en FP y en Escolar. De hecho, en el puente, la semana del puente del Pilar, ya tenemos un grupo de alumnos que se va a Francia. Así que, bueno, fenomenal, ya tienen los billetes de avión y todo. Hemos estado trabajando un poquito en julio, este verano, y bueno, pues salieron estas becas Erasmus y allí se van. Y sí, seguimos con la internacionalización, eso sin lugar a dudas. Las lenguas tienen un espacio en este centro y además es un pilar importante, y ahí seguimos trabajando, evidentemente.
1: Claro que sí. Bueno, y ya por último, como siempre, el compromiso de Acoso Cero, eso se da ya también, hombre, por supuesto, ¿verdad? Totalmente. Para eso estáis muy pendiente absolutamente de esa posibilidad que siempre existe.
0: Totalmente. Mira, en las reuniones que hemos tenido ahora y en el claustro que tuvimos ayer, nuestro primer objetivo en el proyecto educativo de este centro es el bienestar de toda la comunidad educativa. Está demostrado y lo hemos vivido, que si todos estamos bien, aprendemos todos. Si el alumno está bien, lo demás viene rodado. Si el alumno no está bien, es muy difícil aprender. Sí. Entonces, para nosotros eso es el objetivo primero, que todo el mundo esté bien. Y ahí, evidentemente, entra el respeto. Claro. El respeto entre los alumnos y, por supuesto, el personal hacia los alumnos y viceversa.
1: Bueno, yo decía que era lo último, pero no, quisiera saber también, hemos sabido en los últimos días que había pues cierto problema en la adjudicación de las líneas de transporte escolar. No sé si eso, que ya se está resolviendo, tiene algún reflejo aquí en Azuaga.
0: Pues de momento

0: Va bien todo, ¿vale?
1: Sí.
0: Ya la educadora social, Maika, ha llamado, ha estado hablando con el responsable y de momento bien. Hay una sola línea que se incluyó más tarde, que está ahí un poco en el aire en función del número de alumnos que vengan a ambos centros educativos, ¿vale? Pero las demás, las de toda la vida, están bien,
1: Sí,
0: están
1: porque la
0: otorgadas y
1: bien,
0: están
1: bien.
0: bien.
1: La procedencia de los alumnos no solamente es de Azuaga, de otros pueblos.
0: Claro, no, no, tenemos línea desde Granja, Peraleda, Campillo, Malcocinao, La Cardenchosa, Llerena, Valverde y Maguilla, Berlanga. En fin, sí.
1: Bueno.
0: Toda la zona. Entonces, bueno, pues son muchas líneas y no es fácil. Pero bueno, estamos contentos porque de momento casi todo está tranquilo y está bien.
1: Bueno, quedan unos días hasta el día 10.
0: Sí.
1: Suponemos que todo se resolverá para entonces. Pues Cristina, por nuestra parte nada más. No sé si quieres añadir algo.
0: Pues nada más. Quiero, bueno, aprovecho desde aquí a todo el mundo a desearle un buen inicio de curso en todos los aspectos, no solo a nivel educativo, sino inicio de curso para todos los trabajos y todos los espacios. Y nada, y bueno, nosotros seguimos contando con las becas Miguel Durán, lo tengo que decir, nuestro
1: También,
0: padrino don
1: sí.
0: Miguel Durán Campos, que se porta muy bien con nosotros y apuesta por una educación de calidad y la excelencia en la educación, y entonces lo tengo que nombrar. Y además, bueno, pues da oportunidades a los chavales que nosotros no les podemos dar. Entonces, pues bueno, es un aliciente, la verdad que muy interesante. Y nada, por el curso que llega y a disfrutarlo y aprender mucho y nada, y a colaborar.
1: Claro que sí. Pues os deseamos un feliz curso, por supuesto. Muchísimas gracias por haber estado con nosotros.
0: Muchísimas gracias a vosotros por dejarnos este ratito para darnos voz.
1: Bueno, pues seguiremos haciendo esa visita a otros centros educativos de nuestra localidad en los próximos días. En cuanto a deportes, pues les recordamos que hoy la Asociación Azuagueña Amigos de la Tanga organiza una tirada más del calendario de 2026, puntuable a la regularidad para el próximo sábado 5 de septiembre. Será a las 5:30 de la tarde en el Hogar de Mayores de Azuaga. Se ruega puntualidad a los participantes. Y el Club Deportivo Azuaga inicia la temporada 2026-2027 jugando fuera de casa, en Villafranca. El encuentro será el domingo día 6 a las 7 de la tarde frente a la Sociedad Polideportiva Villafranca. Desde aquí les deseamos toda la suerte al Club Deportivo Azuaga. Ayer les hablábamos, les contábamos toda la actualidad del club en entrevista con su presidente, con David Blanco, quien precisamente se refería al final de la campaña de abonos. Hoy viernes todavía pueden abonarse en las oficinas del club, están en el Estadio Municipal de Deportes de Azuaga y estará abierta desde las 7:30 de la tarde y hasta las 9 de la noche. Y así terminamos, son las 12:37. Esto fue todo en este informativo aquí en Radio Azuaga. Esta tarde a las 6:10 volvemos con más información. Saludos.
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1: Pues por aquí aparece Danny Ocean, que presenta una de esas gemas ocultas de su último álbum, Babylon Club. Esto ya por título

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1: Cada cosa tiene su fecha de caducidad, así lo canta Melendi.
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De lejitos, lo que escuchamos de Jay Wheeler en combinación con el arte de Omar Courts. Bueno, pues es entrada nueva en los Top 50. Esto está sonando en todos sitios. Por supuesto, aquí no nos quedamos atrás. 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

Nada bueno con Marta Soto. Aquí seguimos, Radio Arcoaca FM, a tu lado con la música más fresquita, más veraniega. Bueno, pues seguimos. Más éxitos en tu receptor.

0: Ahí queda ese temita de la Beba. Es novedad en lista, La Culpa. Y esto sigue adelante, no te vayas, porque hay mucho más y muy bueno.
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0: Bueno, pues aquí tenemos a un amigo, Moisés Losada, que presenta A Prueba de Balas, nuevo single de pop flamenco con ritmo, carácter y sabor andaluz, por supuesto.
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Pues seguimos con piececitas para animarse, para bailar, para disfrutar. Aquí estamos con Wisin Hasta Abajo.

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1: Es entrada nueva la canción Carretera. Nos lo hace Alejandro Bejarano.

Ozuna y Omar Kors encienden el verano con este Sisi, nuevo lanzamiento que captura pues esa sensación veraniega, la química de la noche, el pulso de Puerto Rico en este caso.

Pues aquí en la radio disfrutando de la música como tiene que ser. Bueno, nos quedamos ahora con Manuel Turizo, con el apoyo de Martin Wild para hacer este super éxito, La Guaracha.

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1: Las casualidades que no son tanto. Edurne lo canta así. Bueno, pues ahí la dejamos, seguimos con más cosas.
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1: Con Niña Pastori, ahí la tenemos. En su último éxito, así suena ese periódico de ayer.
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El nuevo tema de Efecto Pasillo, ahora con Benja Torres y Tote, se titula Y yo te encontré y suena así de bien. Radio Boga FM, contigo, con la mejor música, disfrutándolo juntos aquí en la radio.

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1: Bueno, llega con su ritmo y su buen humor ese grupito que se llaman Atlánticos. Tiene nuevo éxito, este Se ven venir.

Puedo Reyes de la música latina, por un lado Quevedo, por otro Elvis Crespo, en este tema que suena también tan veraniego, ese La Graciosa. Ella ya...

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2: Claudia Arenas presenta como un imán el adelanto de su nuevo proyecto.

0: Control, situación controlada. No se requieren refuerzos, cambio y corto.
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2: Vuelve aquí con Los Ángeles Azules, Tini y Ricky Martin.

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3: Ozuna, con la ayuda de Omar Kaurs, haciendo esta canción a una chica de nombre Sisi.

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1: Bueno, pues vamos a dar paso ahora a los anuncios que tenemos en nuestro mercadillo, el Radio Mercadillo de Radio Azuaga FM, un espacio gratuito que ofrecemos dos pases al día, por la mañana a las 11, por la tarde a las 5, para dar difusión a los anuncios que piden nuestros oyentes para comprar, vender, ceder. Cosas que sean de segunda mano y de particular a particular. Esas son las premisas, esas son las condiciones, que sean de particular a particular. Si te interesa alguno de los anuncios que te vamos a contar, tienes que llamarnos preferentemente en horario de mañana al 924-890935 para que te demos el teléfono de contacto de la persona que ha puesto el anuncio. 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Así que vamos con los anuncios que tenemos en nuestro mercadillo. Recordando, como siempre, que en la oficina de información del ayuntamiento hay depositada una gran cantidad de objetos, te sorprenderías de cuántos, que han sido encontrados por otros vecinos, fundamentalmente en la vía pública, en espacios públicos, y que están depositados allí a la espera de ser reclamados por sus propietarios. Funciona como oficina de objetos perdidos. Es la oficina de información del ayuntamiento. Así que si has perdido algo en los últimos tiempos, te recomendamos que pases por allí y eches un vistazo, porque pudiera estar allí quizá pues ese objeto que perdiste, aunque haga ya tiempo. Vamos con otros anuncios. Se vende una casa en calle Mesones número 30. Es media casa y se vende por 25.000 euros. Tiene en total, arriba y abajo, 6 habitaciones y necesitaría alguna reforma. Se busca un apartamento en Azuaga. Se vende un coche Renault Megane de 2007. Es cabriolet, tiene asientos de piel, funciona perfectamente y se vende por 4.000 euros negociable. Se regala una cama de 1.5 de madera provenzal. Una familia de pocos miembros necesita de forma urgente una casa de alquiler con opción a compra, sobre todo que se pueda entrar a vivir y que tenga un precio asequible. Un vecino de Azuaga busca trabajo en cualquier empleo, aceptaría cualquier tarea, tiene todos los carnets de conducir y curso de tarjeta profesional de la construcción de 20 horas, además del curso de aplicador de productos fitosanitarios. Hay otra persona que vende una secadora Indesit de 8 kilos por falta de uso, totalmente nueva y muy cuidada. No necesita instalación ni tubo al exterior. Las medidas son 85 de alto por 60 de ancho y 60 de fondo. Muy silenciosa y de bajo consumo. Se vende por 260 euros o bien se aceptaría cambio por ciclomotor o bicicleta de carrera. Negociable este cambio. Hay una persona que está interesada en cambiar un jaulón de 1 metro de altura por 50 de ancho y de fondo por periquitos, canarios u otras aves. Una persona busca para alquilar piso o casa amueblada a partir ya de este mes de septiembre. También estaría dispuesto a compartir la vivienda. Bueno, pues son los anuncios que tenemos en nuestro mercadillo, el Radio Mercadillo de Radio Azuaga. Recuerda, si te interesa alguno de estos anuncios, llámanos al 924-890935 o envía un WhatsApp al 673-5323-33.
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1: Pues te ofrecemos los resultados de los sorteos celebrados ayer jueves día 3 de septiembre. En el sorteo del Bonoloto, la combinación ganadora está formada por los números 7, 13, 27, 29, 37, 39, complementario el 10, reintegro el 2. En el sorteo de la Lotería Primitiva, los números que forman la combinación ganadora son el 20, 24, 29, 34, 39, 40, complementario el 13, reintegro el 5. En el sorteo de la Lotería Nacional, primer premio para el 48.288, 48288, segundo premio para el 83.206, 83206. Y el número premiado ayer en el sorteo de la 11 fue el 41.258, 41258. La serie premiada, la número 38. Mucha suerte.
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3: Lo importante es la salud.

Bien, pues a las puertas de esa feria, segunda fiestas del verano en La Cardenchosa. Será los días 7 y 8 de septiembre. Fiestas en honor esta ocasión a Nuestra Señora de la Paz, patrona de esa localidad. Bueno, el programa de actos se lo vamos a contar. El lunes 7 a las 10 y media de la noche habrá verbena popular, amenizada en esa ocasión por el trío Aldebarán. Y el segundo día, el martes 8, coincidiendo con el día de Extremadura, a las 11 y media de la mañana se oficiará misa en honor a la Virgen, para a continuación procesionarla por las calles de esa localidad. Acompañará a la banda municipal de música de Azuaga. Ya por la tarde, a las 4 y media, verbena popular amenizada por el cuarteto Chanel. Pues solo desear a los amigos de La Cardenchosa que lo pasen divinamente bien.

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Pues llamada la atención a todos aquellos aficionados al teatro, porque ahora tienen la oportunidad, pues, de formarse. Atención, porque el próximo mes de octubre va a comenzar en Azuaga un taller de formación teatral, de perfeccionamiento, impulsado por la Asociación de Universidades Populares de Extremadura, AUPEX. Un taller que estará impartido por una persona que sabe. Es la escritora y directora de la Estampa Teatro, Concha Rodríguez, que ha pasado ya varias veces por aquí, por nuestra población. Por cierto, ya está abierto el plazo de inscripción para ese taller de formación teatral. Pueden acercarse para ello a la Casa de la Cultura, allí se pueden apuntar.

0: Bueno, pues más cosas por aquí que contarles. El pasado 2 de septiembre se publicaba en el DOE la orden por la que se convoca el proceso de selección por el sistema de oposición libre a través de Tribunal Único para la provisión de 35 plazas de agente de la policía local en diversos ayuntamientos de la región, entre ellos Azuaga. Aquí se cubrirán 4 plazas de agentes de la policía local. La tramitación de las solicitudes, así como el acceso a la totalidad de la información sobre este procedimiento, se efectúa a través del punto de acceso general electrónico en la web de la Junta, es decir, www.juntaex.es, dentro de la ficha correspondiente al trámite desde donde se va a habilitar el acceso a la sede electrónica asociada para presentar la solicitud. El plazo de presentación de solicitudes será de 20 días hábiles a contar a partir de la publicación de la convocatoria en el BOE, es decir, desde el pasado 2 de septiembre.
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Pues escuchen, porque esto es importante. Pedir cita médica por WhatsApp ya es posible en el área de salud de Llerena Zafra. El Servicio Extremeño de Salud, el SES, ha puesto en marcha ese servicio de gestión de citas de atención primaria a través de WhatsApp en todo el área de salud de Llerena Zafra, dentro de la fase de pilotaje del proyecto de transformación digital que se orienta a facilitar la relación de la ciudadanía con el sistema sanitario. Esta ampliación, desarrollada conjuntamente por el SES y la Consejería de Economía, Empleo y Transformación Digital, pues supone un nuevo paso en la mejora de un servicio que el SES viene impulsando desde 2025 para garantizar una atención digital más fluida, más accesible, adaptada a las necesidades de los ciudadanos, reduciendo así esperas y ofreciendo pues, nuevos canales de comunicación con el sistema sanitario. A través de ese canal, todos los ciudadanos adscritos a este área de salud podrán solicitar, consultar y cancelar citas de atención primaria directamente desde WhatsApp. Y lo pueden hacer en el teléfono 659-061-821 sin necesidad de realizar llamadas telefónicas o desplazamientos inútiles. Pues repetimos, ese número donde pueden realizar su WhatsApp es el 659-061-821.

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1: Son las 6. Buenas tardes. La Federación Española de Fútbol muestra su apoyo a Ceuta llevando a la ciudad autónoma la Copa del Mundo conseguida este verano por la selección de fútbol en el Mundial de Estados Unidos. Una visita que el presidente de Ceuta, Juan Jesús Vivas, ha agradecido y ha calificado como una inyección de aliento y de ánimo para una ciudad que lleva un mes sufriendo mucho.
2: El 19 de julio salíamos todos a la calle eufóricos porque habíamos ganado la segunda estrella, habíamos ganado el campeonato del mundo. Muy pocos días después sufrimos el mayor golpe que ha recibido esta ciudad a lo largo de toda su historia.
1: Todo cuando la crisis de Ceuta abre un nuevo frente judicial por los informes sobre esa entrada masiva, mientras aumenta la presión política sobre Pedro Sánchez. La Audiencia Nacional respalda a la jueza Tardón frente a Interior y el Lendakari Pedralbes advierte de que la legislatura puede darse por acabada. Jorge Solís.
3: La Audiencia Nacional defiende la actuación de María Tardón y recuerda que los agentes que trabajan para un juez deben mantener la reserva. La magistrada ha recibido además el informe de la Guardia Civil, que cifra en 82 el número de fallecidos y es menos contundente que el de la policía sobre la implicación de Marruecos. En el plano político, el Lendakari vasco Imanol Pradales advierte de que la legislatura puede darse por acabada si el gobierno no resuelve la crisis. El PP pide a los socios de Sánchez que reconsideren su apoyo. Escuchamos a Esther Muñoz.
4: Un punto de inflexión clarísimo, incluso para sus propios socios que le están criticando a Pedro Sánchez abiertamente, ¿no? Yo creo que Pedro Sánchez nunca se había visto tan solo en el Parlamento. Por tanto, son ellos los que tienen que decidir si están dispuestos a seguir manteniendo a un presidente del gobierno como Pedro Sánchez.
3: Mientras el gobierno despliega en Ceuta el START, el equipo español de respuesta humanitaria a emergencias, que puede atender a unas 600 personas y que se va a centrar en mujeres y menores vulnerables. Por otro lado, la presidenta de Baleares, Marga Proens, ha acusado al gobierno de ocultarle una alerta sobre el riesgo de llegadas de migrantes por mar a su comunidad y reclama explicaciones y la activación del Frontex.
1: Y en la Asamblea de Extremadura hoy se ha celebrado el primer pleno del curso político y lo ha hecho con un cara a cara entre el presidente del Grupo Parlamentario Socialista, Álvaro Sánchez Cotrina, y la presidenta de la Junta de Extremadura, María Guardiola. Ambos han ido elevando sus discursos con reproches mutuos en un debate sobre la gestión del gobierno regional con aspectos como la sanidad.
5: Y los extremeños no ven que el cambio haya servido para absolutamente nada. ¿Sabe por qué? Porque recurren a la herencia recibida continuamente, porque tenemos un problema en la sanidad extremeña y tenemos una consejera que dice que no pasa nada.
6: Y la gente sabe que hemos cambiado radicalmente el rumbo de Extremadura. Mire, señor Sánchez Cotrina, la sanidad extremeña hoy tiene 1.167 profesionales más que cuando gobernaban ustedes.
1: Sigue la incertidumbre por el inicio del curso en cuanto al transporte escolar. Según las empresas del sector, todavía hay 27 rutas sin adjudicar. La Junta ha asignado en las últimas semanas unas 300 líneas por la vía de emergencia porque el plazo de la licitación ordinaria no acaba hasta el 9 de septiembre. Ahora las empresas adjudicatarias por esta vía de emergencia se plantean si arrancar los autobuses el 10 de septiembre. Y sobre empleo, el programa Impulsa Lanzaderas de Empleo abre en Badajoz 70 plazas para mejorar la inserción laboral a través de 3 itinerarios formativos. La convocatoria llega tras la experiencia en Cáceres, donde el 40% de los participantes consiguieron un empleo. Escuchan a la coordinadora de la Fundación Santa María la Real, Laura Pérez.
7: La lanzadera mixta, que va orientada a personas en situación de desempleo mayores de 18 años. La lanzadera senior, que va a ir orientada también a otras 20 personas mayores de 40 años. Y por último, una lanzadera para mujeres de toda la provincia de Badajoz.
1: Y más asuntos. A esta hora se presenta en Cáceres el programa Tierras en Danza, una propuesta que persigue la difusión de la danza contemporánea en el medio rural. Serán 10 actuaciones en 10, de 10 compañías con espectáculos que dialogan con cada espacio. En Hervás, en El Torno, además El Anillo en el Guijo de Granadilla, Malpartida de Plasencia, Baños de Montemayor o Piornal y Cabezuela del Valle van a acoger algunas de esas propuestas de Tierras en Danza. Llega la información deportiva. José Antonio Reina, buenas tardes.
8: Buenas tardes, Ruth. El Coria abrirá la jornada de Primera Federación para el fútbol extremeño recibiendo mañana a las 7 menos cuarto al Baracaldo, sin los lesionados Trapero y Garrido ni el sancionado Topper. El domingo a las 12 el cacereño visitará el Fabril en Riazor con Víctor Rodríguez, sin Alonso y con la duda de Monerris. A las 4 el Mérida visitará la Cultural con Areso pero sin Sanz, Aranda y Chechu. Y a las 6 y cuarto, el Extremadura recibirá el Ferrol con solo 2 jugadores entre algodones no desvelados. Fuera de la región, en ciclismo, en la Vuelta a España, La 13ª etapa fue para Banaer. Mas sigue líder.
1: Las noticias vuelven a las 7 con Laura Cruz.
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Saludos, buenas tardes y bienvenidos. Viernes 4 de septiembre. Iniciamos aquí nuestro informativo local, ahora mismo con cielos bastante nubosos. La temperatura en el exterior es de 37 grados centígrados.

0: La Hermandad de Donantes de Sangre del Área de Salud de Llerena informa que un equipo del Banco de Sangre de Extremadura se desplazará a Fuaga para obtener donaciones de plasma los días 7, 9 y 10 de septiembre. Desde esa hermandad se recuerda que el plasma, un componente de sangre, es vital en emergencias y tratamientos. Las donaciones se realizarán los citados días en el Centro de Salud de Azuaga, en horario de 5 a 9. Los interesados tienen que reservar cita a través del teléfono del Banco de Sangre de Extremadura o enviando un mensaje al teléfono 613-56-61-39. O también, si lo desean, enviando un correo electrónico a erdonsan.hll@gmail.com. El próximo mes de octubre comienza en Azuaga un taller de formación teatral de perfeccionamiento impulsado por AUPEX, la Asociación de Universidades Populares de Extremadura. El taller estará impartido por la escritora y directora de La Estampa Teatro, Concha Rodríguez. Ya está abierto el plazo de inscripción, pueden hacerlo en la Casa de la Cultura. Los días 7 y 8 de septiembre se celebran en la Cardenchosa sus segundas fiestas del verano, en esta ocasión en honor a Nuestra Señora de la Paz. El programa de actos es el siguiente: el lunes 7 a las 10 y media de la noche, verbena popular amenizada por el trío Aldebarán; el martes 8 a las 11 y media, misa en honor a Nuestra Señora de la Paz, y a continuación procesión de la Virgen por las calles de la localidad acompañada por la Banda Municipal de Música de Azuaga. A las 4 y media, verbena popular amenizada por el Cuarteto Chanel. La Asociación Azuagueña Amigos de la Tanga comunica que mañana sábado 5 de septiembre, en horario de 5 y media de la tarde hasta que finalice la prueba, se va a celebrar pues una tirada más del calendario de 2026, puntuable a la regularidad, una tirada que se va a realizar en el SEPAD, en el hogar de mayores. Desde esa asociación se ruega máxima puntualidad con el fin de acabar la tirada con horario de luz solar. Y fútbol. En el Municipal de Villafranca se juega este domingo el encuentro SP Villafranca Club Deportivo Azuaga. El primero de la Liga de Tercera será a las 7 de la tarde. Por cierto, últimas horas de la campaña de abonos para esta temporada. Abonos que se pueden adquirir hoy viernes de 7 y media a 9 en la oficina del Club Deportivo Azuaga, que se sitúa en el estadio municipal. También es noticia dos nuevos fichajes: el de Jordan Pereque, defensa central con capacidad también para jugar como pivote defensivo. Tiene 23 años, procedente del Atlético Sanluqueño de segunda. Un central que domina el juego aéreo y además con buena salida de balón. Igualmente se ficha a Christopher, extremo de 20 años, procedente del Club Deportivo Rociana. Jugó en la cantera del Recreativo de Huelva. Se trata de un extremo polivalente que ha destacado en la pretemporada por su juego y un despliegue físico. Y próximamente, la semana que viene, comienza el curso escolar aquí en Azuaga y queremos saber más sobre el comienzo de las clases. Por eso esta tarde y en días posteriores nos ponemos en contacto con los diferentes directores de los centros educativos de nuestra localidad. En esta tarde de viernes hablamos con Cristina Yórquez, que es la directora del Instituto Miguel Durán. Ella nos va a contar todo en la siguiente entrevista. Pues así termina este informativo.
1: Hablamos con la directora del Instituto Miguel Durán de Azuaga, que es Cristina Yórquez, que la encontramos en plena tarea de coordinación de todo lo necesario para que arranque el curso, y queremos pues eso, precisamente hablar de cómo se prevé el curso. En primer lugar, saludamos a Cristina. ¿Qué tal? Buenas tardes.
2: Hola, buenas tardes, Lola, ¿qué tal?
1: Digo bien, digo que súper liados, ¿verdad?, en la coordinación del comienzo, del arranque del curso.
2: Sí, la verdad es que sí, reuniones de equipos educativos, todavía seguimos recibiendo alumnos de ciclos porque todavía está abierto a la matriculación, a la formación profesional, organizando grupos de obras, que alguna obrilla tenemos todavía, el pintor en la puerta, en fin, divertidos, estamos
1: sí,
2: divertidos.
1: Sí, sí, bueno, el curso comienza el día 10 de septiembre, ese día ya 10. Recibís a los alumnos.
2: Eso es, el día 10 recibimos a los alumnos de la ESO y de formación profesional, y el día 11 a los alumnos de bachillerato, ¿vale? entran sí. primero uno y luego otros. Y bueno, pues a los primerinos, a los alumnos de primero de la ESO, los recibimos a las 11:30, un poquito antes que a los demás, porque bueno, para evitar que haya, para que ellos solos entren y bueno, pues vean, estén más tranquilos de alguna manera. Y luego el resto de grupos de la ESO y formación profesional a las 12.
1: Ajá. Bien, uh-huh. En esta semana anterior, desde el día 1, estáis coordinando todas esas tareas que nos acabas de mencionar. Yo no sé si está toda la plantilla de profesorado está ya completa o todavía queda alguna incorporación.
2: Pues casi completa. Nos queda media vacante de formación profesional de electricidad y nos queda una de matemáticas y una de tecnología por cubrir, que espero que mañana, que es el llamamiento, ya se cubran.
1: Ajá.
2: Así que casi, sí. casi, al 100%, casi.
1: ¿De qué plantilla estamos hablando? Número, no sé si nos puedes dar número concreto
2: sí,
1: o aproximado.
2: 56 profesores.
1: 56 profesores en total.
2: Uh-huh. En total, exacto.
1: 56 profesores. Y, bueno, alumnos quizá no, porque está todavía abierto, como nos has dicho,
2: sí,
1: plazo
2: pues,
1: de matrícula en ciclos.
2: Mira, el otro día lo miramos por una documentación que teníamos que rellenar y de momento tenemos 383. Así que muy bien, bueno. Muy
1: 383, bien.
2: Uh-huh.
1: Porque recuérdanos la oferta educativa del Instituto Miguel Durán, que es muy amplia, comenzando, uh-huh. no sé si se llama así todavía o hay algún cambio, FP básica.
2: Sí, FP básica, primero y segundo de grado básico, de la rama formativa de electricidad. Y ya que vamos por ahí, pues tenemos el grado medio de instalaciones de telecomunicaciones, primero y segundo también. Después, siguiendo con la formación profesional, tenemos grado medio, ciclo de grado medio, gestión administrativa, y de grado superior, administración y finanzas. Además, este año tenemos un curso de especialización relacionado con la alta tensión, ¿vale? Y eso en relación a la formación profesional. Y luego, bueno, pues tenemos todos los niveles de la ESO, además de los programas específicos de diversificación curricular en tercero y en cuarto, bachillerato, dos grupos, tanto de científico-tecnológico como humanidades y ciencias sociales, en primero y en segundo.
1: Uh-huh. Esa es toda la oferta tan amplia uh-huh. que tiene este centro educativo, que cuenta, como nos dice, con 383 alumnos.
2: Uh-huh.
1: La relación también con los padres es, como siempre, muy estrecha y además muy afín, ¿no?
2: Sí, totalmente. De hecho, hoy a las 8 tenemos la reunión con los padres de primero de la ESO. Estos alumnos que vienen nos llegan nuevos al centro y bueno, pues hoy tenemos una reunión informativa, de conocimiento, vendrán algunos de los profesores de primero de la ESO para que les pongan cara, porque al final, bueno, pues a los padres nos gusta ponerle cara a ese profesor de matemáticas o de lengua. Claro. Y les daremos también los libros, el pack de libros que van a necesitar este curso escolar.
1: Uh-huh.
2: Y bueno, pues la AMPA también, tenemos una AMPA fantástica que siempre está en contacto con nosotros, que cuando la llamamos siempre colabora y bueno, pues al final es el puente, ¿no?, entre las familias y el centro y bueno, es que necesitamos a los padres, Lola, para funcionar, esto
1: claro.
2: es un trabajo de todos.
1: Claro, sí, sí. Y en cuanto a los libros que acabas de mencionar, pues uh-huh. se sigue reciclando y reutilizando los libros para que además para las familias eso desde luego es fantástico que solamente tengan que invertir en el material fungible, en el material escolar que no se puede reciclar.
2: Totalmente, sí, sí, los bancos de libros en los centros y esas becas, ese dinero que nos da la consejería para poder mantener, ¿no?, esos bancos actualizados, la verdad que es un lujo y hombre, las familias lo agradecen porque, en fin, el inicio de curso, bueno, pues
1: es
2: no
1: una
2: es
1: cuesta arriba, sí, sí. Oye, y que además también eso contribuye a que los propios alumnos sepan y tengan muy en cuenta que todo uh-huh. hay que cuidarlo a la perfección porque va a ser utilizado por otro compañero.
2: Totalmente de acuerdo, así es. Es una, estamos ahí ya desde el principio también, ¿no? Enseñando valores y bueno, pues comprometiendo, ¿no? Fomentando el compromiso del alumnado en el cuidado del material, muy importante.
1: Bueno, y cuéntanos también un poquito, no sé si nos puedes adelantar algo, ya sabemos que vuestro centro participa en muchos proyectos, en muchos también concursos, en todos los incentivos que hay pues para mantener la ilusión de los alumnos. Algunos premios importantes habéis recibido, el más reciente quiero recordar que es el de vuestra Olimpiada, al que sometisteis durante todo un curso, estuvisteis participando todo el centro, involucrando a todo el centro en esa ilusión. No sé si nos puedes adelantar ya algún proyecto o algunos en los que se vaya a participar.
2: Pues mira, sí, bueno, has hecho un bonito recordatorio del Tomás García Verdejo, que la verdad que fue, bueno, pues algo muy querido y la verdad que fue algo estupendo para nosotros. Y bueno, pues seguimos con el cómic. El año pasado pusimos en marcha lo que consideramos para nosotros un récord Guinness, que es crear el cómic, o sea, crear un cómic con el mayor número de participantes de la comunidad educativa, de un centro educativo, y ahí seguimos, porque claro, en un curso académico es muy complicado realizarlo, y bueno, pues esperamos terminarlo pronto, ya tendréis noticias. Y bueno, el año pasado se puso en marcha un proyecto, Cadena de Favor para Gustos las Asociaciones, en el que abrimos el centro a la localidad y nos nutrimos de las asociaciones de la localidad. Y fue súper bonito, fue un proyecto que nos retroalimentó, porque estoy segura que dimos mucho a las asociaciones y ellas nos dieron muchísimo a nosotros, y vamos a continuar con él, porque pues eso, lo vamos a mejorar, vamos a introducir algunas cosas. Seguimos siendo centro Innovatec con Azuaga 360, esa vinculación a la localidad y a darle difusión a la localidad, porque al final estamos en Azuaga y formamos parte de la comunidad de Azuaga, y nos parece muy interesante que Azuaga también nos conozca y podamos enseñarnos unos a otros lo que sabemos. Y va por ahí un poquito. Y bueno, te adelanto, ahí lo dejo, que vamos a meter también las artes en el centro, vamos a darle una importancia a ese eje artístico, a esa creatividad, que bueno, que a veces está ahí un poco abandonada y que creemos que el alumnado, hay mucho alumnado que la tiene y muchas veces no le damos espacios para que la desarrolle, y bueno, hay algo por ahí.
1: Bien, estupendo. Bueno, seguiréis participando en intercambios, programas Erasmus,
2: sí.
1: ¿Verdad?
2: Sí, eso ya es un clásico. Eso es un clásico, sí, seguimos con Erasmus en FP y en escolar. De hecho, en el puente, la semana del puente del Pilar, ya tenemos un grupo de alumnos que se va a Francia. Así que, bueno, fenomenal, ya tienen los billetes de avión y todo. Hemos estado trabajando un poquito en julio, este verano, y bueno, pues salieron estas becas Erasmus y allí se van. Y sí, seguimos con la internacionalización, eso sin lugar a dudas. Las lenguas tienen un espacio en este centro y además es un pilar importante, y ahí seguimos trabajando, evidentemente.
1: Claro que sí. Bueno, y ya por último, como siempre, el compromiso de Acoso Cero, eso se da ya también, hombre, por supuesto, ¿verdad?
2: Totalmente.
1: Para eso estáis muy pendiente absolutamente de esa posibilidad que siempre existe.
2: Totalmente. Mira, en las reuniones que hemos tenido ahora y en el claustro que tuvimos ayer, nuestro primer objetivo en el proyecto educativo de este centro es el bienestar de toda la comunidad educativa. Está demostrado y lo hemos vivido que si todos estamos bien, aprendemos todos. Si el alumno está bien, lo demás viene rodado. Si el alumno no está bien, es muy difícil aprender. Sí. Entonces, para nosotros eso es el objetivo primero, que todo el mundo esté bien. Y ahí, evidentemente, entra el respeto. Claro. El respeto entre los alumnos y, por supuesto, el personal hacia los alumnos y viceversa.
1: Bueno, yo decía que era lo último, pero no, quisiera saber también, hemos sabido en los últimos días que había pues cierto problema en la adjudicación de las líneas de transporte escolar. No sé si eso que ya se está resolviendo tiene algún reflejo aquí en Azuaga.
2: Pues de momento va bien todo, ¿vale? Sí. Ya la educadora social, Maika, ha llamado, ha estado hablando con el responsable y de momento bien. Hay una sola línea que se incluyó más tarde, que está ahí un poco en el aire en función del número de alumnos que vengan a ambos centros educativos, ¿vale? Uh-huh. Pero las demás, las de toda la vida, están bien, están
1: sí, porque
2: otorgadas la... y
1: bien, están bien. La procedencia de los alumnos no solamente es de Azuaga, de otros pueblos.
2: Claro, no, tenemos línea desde Granja, Peraleda, Campillo, Malcocinao, La Cardenchosa, Llerena, Valverde y Maguilla, Berlanga. Uh-huh. En fin, sí, sí. Bueno. Toda la zona. Entonces, bueno, pues son muchas líneas y no es fácil. Pero bueno, estamos contentos porque de momento casi todo está tranquilo y está bien.
1: Bueno, quedan unos días hasta el día 10. Sí. Suponemos que todo se resolverá para entonces. Uh-huh. Pues Cristina, por nuestra parte nada más. No sé si quieres añadir algo.
2: Pues nada más, aprovecho desde aquí a todo el mundo a desearle un buen inicio de curso en todos los aspectos, no solo a nivel educativo, sino inicio de curso para todos los trabajos y todos los espacios. Uh-huh. Y nosotros seguimos contando con las becas Miguel Durán, lo tengo que decir, nuestro también, padrino don Miguel sí. Durán Campos, que se porta muy bien con nosotros y apuesta por una educación de calidad y la excelencia en la educación, y entonces lo tengo que nombrar. Y además, bueno, pues da oportunidades a los chavales que nosotros no les podemos dar. Entonces, pues bueno, es un aliciente, la verdad que muy interesante. Y nada, por el curso que llega y a disfrutarlo y aprender mucho y a colaborar.
1: Claro que sí. Pues os deseamos un feliz curso, por supuesto. Muchísimas gracias por haber estado con nosotros.
2: Muchísimas gracias a vosotros por dejarnos este ratito para darnos voz. Gracias.

desde Puerto Rico, Michael Anthony Torres, conocido por Mike Tower, haciendo esta música mezcla reggaetón, trap, y ha sido nominado al Grammy Latino. Una nada más es la propuesta para este verano de Mike Tower. Esto es Radio Azuaga FM 107.7. Un saludo a la gente que nos escucha por internet. Y un saludito para ti, con mucho cariño, con un gran abrazo, por hacernos compañía. Nos encanta que estés ahí. Se mete en nuestra lista de hoy, además con fuerza, con ganas. Ven y báilame. Fíjate qué propuesta te hace Guille Toledano.

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1: Y acompañándote aquí en la radio, sabes que si has comprado por ahí alguna lotería, etc.

0: contamos la suerte de los sorteos del día anterior. 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Si es que servimos para todo.
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Han vuelto, sí, después de muchísimos años. Ahí empezó Kiko y, bueno, pues vuelve de nuevo a montar Los Caños, ¿te acuerdas? Nuevos temas, ¿eh? No, no es que canten canciones de antes, que también, sino que tienen nuevas canciones. Planeta Azul.

Planeta Azul, nuevo tema de Los Caños, Kiko Gaviño. Monta de nuevo el grupo y suena así de bien.

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1: Otro que se pone romántico en este verano, nos hace bailar por un lado, por el otro nos hace bailar lento.

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1: Ahí está, tu recuerdo, claro. Maluma, haciéndonos bailar lentito. Escuchando la mejor música a esta hora, en esta playlist musical que tenemos seleccionada para ti, con todos los estilos de música, todos los gustos, eso sí, siempre de calidad. 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
1: Y a esta hora recordamos a un dúo que apenas duró 3 años en lo más alto de su carrera, aunque después han vuelto muchas veces, hasta hace poco han estado tocando. Pero es un dúo que se formó en 1980. Uno de ellos fue uno de los grandes compositores que estuvieron con Depeche Mode en aquella época, que dejó el grupo y que junto a otro inglés, ya que son ingleses, pues se formaron este dúo. Se hicieron llamar Yazoo. Y al principio de los 80, año 81, 82, tuvieron cierto éxito con esta música dance, new way, electrónica, synth pop, como se llamó en aquel tiempo. Pero sacaron un tema, sobre todo uno, en el año 1983, que fue el que les lanzó a la fama y que también conquistó Estados Unidos, aunque allí se llamaban Jazz, simplemente, aquí en Europa, Yazoo. 1982, Yazoo, con su tema Don't Go.

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1: Y aquí está, lo nuevo, lo último.
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1: De Alejandro Sanz junto a Aidé Muñoz.
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0: y estaba pegando bastante fuerte. Alejandro Bejarano, ¿te suena? Es cantante, compositor sevillano. Estuvo en La Voz, en el equipo de Alejandro Sanz.
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0: Es la propuesta musical que nos llega
1: sin moverte de aquí.
0: Desde, iba a decir Sevilla, ¿no? Pero Raúl es gaditano, aunque vive en Sevilla. Raúl y Marta Santos.
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0: Bronca.
1: Tal

0: Y en estos días que estamos disfrutando de Azuaga, mucha gente por aquí disfrutando de sus vacaciones. Todavía. Bueno, tengamos una Azuaga limpia, ¿eh? Y que no tenga malos olores. Te lo digo por el tema de los contenedores. Pequeños gestos marcan una gran diferencia. Las altas temperaturas favorecen la aparición de malos olores y pueden atraer a animales. Así que, mira, intenta siempre depositar la basura durante la noche. Nunca después de que se vaya el camión de la basura. Senta, pues, justamente antes, cuando sepas más o menos qué pasa, o si no, por la noche, ¿vale? Para que no huela mal. Y sobre todo, cierra el contenedor, ¿eh? Para que los animales no entren y tiren todo y, bueno, y lo líen. Así que vamos a tener una Azuaga limpia. Entre todos conseguimos un pueblo más limpio, saludable y agradable. Entre todos lo conseguiremos, claro que sí. Azuaga limpia, maravillosa, bonita. Y es que lo es, de verdad que lo es. ¿Quieres la banda sonora de tu vida? Radio Azuaga FM, más de 40 años contigo. Disfrutando de la buena música en nuestra lista musical de hoy aquí en la radio.
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0: sea. César AC, Chema Rivas, Dani Romero, por lo que sea.
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Agoney y su tema Algún Día. Estamos aquí, Radio Zoo FM, disfrutando a tope de la mejor música de ahora mismo. Así es la nueva música que hace Ricky Martin con una chica de ahora como es Tini y una orquesta de siempre, Los Ángeles Azules. ¡Vuelve! ¡Vuelve!

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1: Claudia Arenas presenta como un imán el adelanto de su nuevo proyecto.

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1: La noticia salta a los periódicos, como lo cuenta ella, Niña Pastori, periódico de ayer.

0: Yo también. Escuchamos a Sofía Reyes.
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1: Tu música aquí en esta sintonía con Trévede y este Al Vuelo.
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0: Nuestra pasión, la música. ¿Te quedas para compartirla con nosotros?
1: Pues seguimos con piececitas para animarse, para bailar, para disfrutar. Aquí estamos con Wisin Hasta Abajo.

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1: Incombustible, Juanes haciendo otro éxito. Hagamos que...
2: No creo.

Ryan Castro y Fade estrenan Mentira, su tercer sencillo oficial de su nuevo álbum, una canción llena de desconfianza y de dudas dentro de una relación.

¿Qué sería de nosotros sin los mercadillos? La corredera con Carmen Beltrán Granuja.

0: Nos quedamos ahora con Deja Vu, nuevo tema de ellos. A mí me encanta este Hilos.
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1: Pues hacer la maleta con ese pedazo de artista que es Sergio Contreras.

0: cada cosa tiene su fecha de caducidad. Así lo canta Melendi.
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1: Pues aquí Michael Foster, que presenta, cuando todo haya pasado, una nueva canción que anticipa la llegada de su próximo álbum de estudio, Foster, que veremos muy pronto en la calle.

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El nuevo tema de Efecto Pasillo, ahora con Benja Torres y Tote, se titula Y yo te encontré y suena así de bien. Raya Boga FM, contigo, con la mejor música, disfrutándolo juntos aquí en la radio. Son siete como las notas musicales. Bangtan, Bangtan Boys, Beyond the Scene o BTS, que es como pueden llamarse de todas esas maneras. Suena.

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0: canción la que nos hace Antonio Orozco, siempre tan inspirado, siempre tan perfecto, pues para escuchar tranquilos y bueno, recibir ese mensaje que nos envía con todas sus obras.
1: Hoy pasa.
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0: Una canción que es una historia casi como una novela, así nos lo cuenta Luis Fonsi. Nuevo sencillo, Me despido.

Pues aquí en la radio disfrutando de la música como tiene que ser. Bueno, nos quedamos ahora con Manuel Turizo, con el apoyo de Martin Wild para hacer este super éxito, La Guaracha.

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1: Fue un gran éxito durante el pasado siglo, sí, sí, tan viejo como eso. Vivir así es morir de amor, David Bisbal, aquí lo tenemos. Siempre.

La música protagonista de este tiempo de radio aquí en Top 50 con lo nuevo de Samurai Jai, que se acompaña de Nayara y Vito Salamanca, Obsesión.

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1: Dando vueltas con vosotros, Águila Radio, Raúl Alejandro.

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1: Vamos con artistas internacionales y esta chica pues no se nos escapa. Cardi B. Ajá.

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1: Alerta nuclear.
2: Bien, pues vamos con temita nuevo. Esto lleva por título Es Mejor. Él es Gato Ventura. Sí, te...

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0: Economofobia.
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0: que se siente algo diferente contigo. Escucha, BL Sociedad con W, Soundboy, siempre sobrepasando los niveles musicales. 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
1: Eso es verdad.
0: Directamente desde la base.
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0: llama no está disponible en este momento. Por favor, inténtelo de nuevo más tarde.
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